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0: 8 y 29.
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9:30. 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

0: 28.
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0: 12 y 28.
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una y 29. 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

0: 28.
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0: y 30.
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0: 59, 4 y 59.
1: Muchachos, muchachos, llegó el grupo Guinda. Vamos a pedirle que toque Paloma Negra.

0: 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No saben qué hacer o a quién acudir. Se sienten oprimidos, se sienten vacíos, lejos de la felicidad y de vivir en paz consigo mismo. Este es el momento en que la familia Herrera, cuna de grandes naturistas, de profesionales en salud humana, de expertos en esoterismo y ciencias que están más allá de lo normal, dirigidos por el gran especialista Segundo Herrera, ingresa a sus hogares brindándoles esa mano amiga, esas palabras de aliento, esas curaciones asombrosas, ese levantamiento de suerte a través de su programa. 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
1: Muy buenos días, amables oyentes, bienvenidos al programa La Naturaleza y la Salud. Permítame llegar a sus hogares a través de las ondas amigas de Radio La Cheverísima. Saludos en todo el departamento de Cajamarca, departamento de Amazonas, que sintonizan la radio. Yo soy Segundo Herrera, especialista en medicina alternativa, especialista en curaciones ancestrales. Estamos en cabina de radio para hablar de la salud, para tocar temas importantes, amables oyentes. La salud es vida. Por ello debemos cuidar nuestro cuerpo, el templo más sagrado del universo. La vida malsana, la vida desordenada, la vida antinatural son la causa de enfermedades, amables oyentes. Hoy en día se come para morir, mas no se come para vivir. Cuando tienes hambre, cualquier cosa comes: salchipollos, salchipapas, hamburguesas, bebidas gaseosas, bebidas carbonatadas. Nunca te preguntas qué clase de vitamina, proteínas estás consumiendo en el desayuno, en tu almuerzo, en tu cena. Oiga, las personas comen por comer y viven por vivir. No le dan sentido a la vida. De pronto se enferman y lo que dicen es castigo de Dios. Para muchos estar enfermos es un castigo de Dios. Amables oyentes, quiero decirles que Dios no castiga a nadie. Hablar de Dios es hablar de bondad. Hablar de Dios es hablar de amor, porque Dios es amor. Dios no castiga a nadie. Si Dios castigaría, no hubieran delincuentes, violadores, asesinos. Dios no castiga a nadie. Amables oyentes, las enfermedades son el resultado de una vida malsana, de una vida desordenada, de una vida antinatural. ¿Cuánta gente hoy en día arrastra un sinnúmero de enfermedades? Oiga, vive enfermedad tras otra, desgracia tras otra, problema tras otro. Hay personas, amables oyentes, que han visitado hospitales, clínicas, se han hecho 2, 3 operaciones y siguen enfermos, peor de lo que estaban anteriormente. No hallan mejoría, no hallan recuperación a su salud, no encuentran el alivio a sus males. Señoras y señores, hay enfermedades que no duelen, pero pueden causarnos hasta la muerte. hay que tener en cuenta, hay que tener cuidado con nuestra vida, con nuestra alimentación principalmente. 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Mucha gente que sintoniza el programa, porque este programa se difunde a nivel nacional en más de 50 emisoras en el Perú. Difundimos este programa de salud, este programa de orientación social, este programa que te eleva el ánimo, la autoestima, para que no te sientas caído, vencido por la enfermedad. Recuerda que toda enfermedad se cura cuando uno se trata a tiempo, no dejando a que el mal avance, no dejando a que el mal se vuelva crónico o incurable. 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
1: 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No somos vendedores, comerciantes de medicina natural. Somos especialistas, somos personas capacitadas que sabemos ver las enfermedades, sabemos tratarlo con medicina natural y sabemos darle una dieta adecuada para que usted pueda curarse, para que usted pueda sanarse, gozar de una buena salud, recuperar a tiempo la salud antes que se vuelva crónica la enfermedad, antes que la enfermedad se vuelva incurable. Hay mucha gente, amigo, que visita un hospital, visita una clínica, cuando muchas veces ya es demasiado tarde. Se hace el examen, se hacen los análisis, oiga, y el médico le da una mala noticia. Le dice: señor, señora, usted ya tiene un cáncer, usted tiene un tumor maligno y hay que operarlo de inmediato. No espere llegar a estos extremos, querido hermano, hermana que me escuchas. Hay que prevenir antes que lamentar. Y no olviden, hermanos, que la medicina natural es la medicina preventiva, la que te ayuda a prevenir para que los males no se vuelvan rebeldes, crónicos o se vuelvan incurables. La prevención es importante, amigos. La prevención es importante. 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Pregunte por ese dolor, por ese mal, por ese quebranto. No espere que ese mal se vuelva crónico, rebelde, incurable, y luego tengas que lamentarte. Recuerde, las lamentaciones no curan, las lágrimas no curan. La prevención es importante. Las personas que me han visitado hoy en el programa dan un testimonio de vida.
3: ¿Qué lugar vienes aquí al consultorio de Centro de Productos Naturales de Segundo Herrera?
4: Doctor, yo le estoy visitando de un caserío Chanta Corrales, con presión de cuanto me da. Hace mucho tiempo que he escuchado su programa en la Avenida Casanova. Soy y vengo a visitarle porque me siento un poco mal y soy tu ex acá en su consultorio.
3: ¿Cómo te sientes con las cápsulas que has tomado para tus problemas reumáticos?
4: No, me estoy viendo máximo, doctor. No sentía con el dolor de rodillas, como calambres. Me llevé un frasco de cápsulas, dentro de 15 días, me hizo mucho bien. Y por eso es que estoy de nuevo visitándole. Un jarabe también le llevé. Parezco con un... como le puedo decir, con un resfrío, con bronquitos. Le llevé un jarabe que es lo máximo para este mal que he tenido. Me ha hecho mucho bien.
3: ¿Estás contento con la entrega de productos naturales que hacemos aquí?
4: Doctor Segundo Herrera, por eso es que le estoy visitando, pues. Sí.
3: Y amigo, muchas gracias por este testimonio.
4: Gracias a usted, señor Segundo Herrera.

0: según las herreras, por tratarme todas las enfermedades que he tenido en mi cuerpo, me han sanado. Me agradezco también a la bendita providencia, a Dios y a ustedes que han venido a curar a esta provincia de Chota, y también por todo su gran lote de medicina que han traído, una medicina auténtica que ha curado mi cuerpo, han curado, han sacado todo, y agradezco infinitamente por todo, y eso y mucho más, y les deseo éxitos en el campo del curanderismo. Muchas gracias, hermanos, de todo corazón.
1: 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que llegan, oiga, derramando lágrimas, personas que llegan desesperados, me dicen hasta me quiero quitar la vida porque ya no soporto el dolor, ya no soporto el sufrimiento, pero gracias a los tratamientos, gracias a las curaciones que vengo realizando, a las sanaciones que yo vengo haciendo, la gente hoy da su testimonio. 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Vamos a ver qué enfermedad tienes. ¿Por qué hay ese dolor, esa molestia, ese quebranto? ¿Por qué tantos años no te puedes curar? ¿Por qué vives sufriendo, lamentándote? Enfermedad tras otra, problema tras otro, desgracia tras otra. Todo esto vamos a ver. ¿Por qué esas lamentaciones? A todo ello le vamos a dar la solución, le vamos a dar el punto final. 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El que siembra bondades recoge cariño, y el que siembra odio recoge tempestades. Huye, amigo, de las personas viciosas y murmuradoras. Piensa bien de tu peor enemigo y olvida todo el mal que te haya hecho tu prójimo. Recuerda que tu alma es un templo que no puede estar profanado por el odio, la envidia, la codicia, la maldad de la gente. 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Amigos, llego a la parte ya final del programa, la naturaleza y la salud. Gracias por haberme escuchado, que Dios y la Virgen Santísima derrame bendiciones en cada uno de sus hogares. Buenos días, que Dios me lo bendiga. Permiso.
2: 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La separación matrimonial, el engaño, la desilusión, problemas económicos, violencia, enfermedades que destruyen a toda una familia. 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Muchas gracias por escucharnos. Será hasta nuestro próximo encuentro. Permiso.

0: 7.5.
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0: 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Él está aquí para azotar toda acción maléfica que está en tu cuerpo, trayendo no solamente una enfermedad rara, complicada, sino también haciendo que tu suerte haya decaído, haciendo que en el amor no tengas éxito y haciendo de tu trabajo o tu negocio un verdadero suplicio, es decir, que te estás empobreciendo cada día más. 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
2: Hola, ¿cómo están mis queridos amigos, mis queridos hermanos espirituales? ¿Cómo están? Saludos cordiales y muchas bendiciones para todos ustedes en este maravilloso día viernes, como todos los días a esta hora, a través de esta prestigiosa emisora. Ya estamos listos y preparados para poder brindarles nuevamente una nueva edición de su programa Secretos y Misterios de Huancabamba. A nombre de mi hermano José y Vicente de los Milagros, quien le habla, los curanderos norteños, los curanderos huancabambinos, los curanderos serranos, le damos la más cordial bienvenida al programa del día de hoy. Hoy estamos viernes, mis queridos hermanos, viernes de curación, viernes de limpia, viernes de florecimiento, viernes de amarres, viernes de grandes curaciones. Mucha gente le tiene fe a los días martes y a los días viernes, porque hay personas que tienen esa idea, tienen esa creencia que los días martes y los días viernes son días especiales para poder hacerse un levantamiento de suerte, un florecimiento, o para poder realizarse un amarre, o para poder realizarse una curación a su enfermedad. Mis queridos hermanos, yo siempre les digo, y muchos de ustedes de repente lo saben, muchos de ustedes conocen, porque hay mucha gente que de por acá, por esta zona, ha viajado a mi tierra, ha viajado a las Guaringas, allá a Huancabamba, y mucha gente sabe que allá en Huancabamba, nosotros los curanderos, los maestros curanderos, no solamente martes y viernes curamos, ¿no? Allá a Huancabamba, todos los días va mucha gente a hacerse curar. Todos los días de la semana, todos los días hay gente que llega de diferentes partes del Perú, así como también hay gente que viene de otros países, todos los días. Porque como yo siempre les digo, nosotros conocemos los secretos del curanderismo, porque en Huancabamba hay mucha gente que se dedica al curanderismo. En la mayoría de las familias siempre hay un integrante que conoce el curanderismo y que practica el curanderismo, porque el curanderismo lo hemos aprendido de nuestros padres. Yo siempre les digo, por ejemplo, nosotros, o sea, mi hermano José y Vicente de los Milagros, quien le habla, nosotros desde que teníamos 6, 7 años, ya acompañábamos a nuestros padres a realizar las mesadas de amanecida. Nosotros desde muy niños hemos aprendido a preparar la mesa, a macerar el tabaco con el jugo de lima, con el yonque, con el aguardiente o con la punta, como muchos le llaman. Nosotros desde muy niños hemos aprendido a refrescar las espadas, las chontas, las varas de membrillo. Nosotros desde muy niños hemos aprendido a pelar el San Pedro para hacerlo hervir, para darle a tomar a los pacientes, o para hacerle chingar nuestro tabaco, 7 hasta 12 manos por cada lado. Por eso siempre les digo que nosotros somos curanderos de nacimiento. Y como curanderos de nacimiento que somos, todos los días estamos realizando los cambios de suerte, los florecimientos, los levantamientos de suerte, igualmente que los amarres de amor o las curaciones de sus enfermedades. No solamente los martes y los viernes, no. Nosotros todos los días le realizamos una curación porque somos curanderos de nacimiento y conocemos los secretos del curanderismo. Y con esos secretos que nosotros conocemos, todos los días estamos haciendo esos levantamientos de suerte, esos florecimientos para aquella persona que está con su suerte salada, su suerte dañada, que todo le va mal. ¿Cuánta gente se queja siempre que el año 2024 ha sido malo, que le ha ido mal en todo? ¿Cómo me irá a ir, dice maestro, este año 2025? Yo siempre les digo, si estás con tu suerte mala, te va a ir igual, te va a ir peor, porque tu suerte no te ayuda. ¿Qué hacemos, maestro? Hay que levantar la suerte, hay que hacer un florecimiento para que veas cómo la suerte te va a sonreír. Todo lo que hagas, todo te va a ir bien. ¿Cuánta gente dice, maestro, yo en el amor no tengo suerte? Muchas veces me enamoro, pero no soy correspondido. O a veces cuando llego a tener una relación, solamente 15 días, 20 días, un mes, después me están dejando. Sufro mucho en el amor porque no puedo encontrar el amor verdadero. Algo está pasando, hermano, algo está pasando. De repente tu suerte en el amor está dañada, está sombreada, o de repente por venganza, por odio, te dañaron tu suerte para que no seas feliz, para que en el amor llores. Eso hay que ver, eso se puede curar, eso se puede solucionar. Hay gente que dice, maestro, pero yo ya me he ido al doctor, yo ya me he ido al hospital, a la clínica, ya me he hecho tratar, me han dado medicina, me han operado, pero la medicina que me dan no me hace nada. Es que de repente la enfermedad que tiene no es natural, de repente esa enfermedad que usted tiene es producto de un daño, es producto de una brujería. Y yo siempre les digo que el daño o la brujería no se cura con remedio, tampoco se cura con medicina. Hay otros que a veces dicen, maestro, pero yo ya me he hecho curar, me he hecho limpiar. A mí me han limpiado con hierbas, a mí me han bañado con flores, con rosas. Varias limpias me han hecho y a veces yo les pregunto, ¿pero te sacaron la brujería? ¿Tú viste la brujería que botaste de tu cuerpo? No, dicen, maestro, me dijeron que ya estaba curado. No, hay un dicho que dice ver para creer. Y eso es muy importante, mis queridos hermanos. Ver para creer. Y eso es lo que nosotros hacemos todos los días. Les hacemos ver a ustedes el daño, la brujería que está en su cuerpo, para que ustedes mismos comprueben que las curaciones que nosotros realizamos son 100% efectivas y garantizadas, porque nosotros le sacamos de su cuerpo.

0: quedando ciego. Gracias a Dios escuché su programa, fui donde ellos me curaron. Mírame cómo estoy, ese dolor ya no lo siento, esa enfermedad ya no lo tengo, porque ellos me curaron. Ellos me sacaron la enfermedad, la brujería, y yo lo vi, dice hermanito. Yo lo vi con mis propios ojos, la brujería que me sacaron de mi cuerpo. Por eso dicen, hermanito, hermanita, anda para allá, donde el señor José, donde el señor Vicente de los Milagros.
1: Mi nombre es Amalia Choque, tengo 39 años, soy de la ciudad de Juliaca. Yo sufría con una enfermedad a la piel. Primero me empezaron a salir unas manchas, después esas manchas se me empezaron a secar. Me salía como unas costras, toda mi cara se me empezó a manchar. Incluso esas manchas se empezaron a salir por mi cuerpo, por mi cuello, por todo mi cuerpo. Los doctores me dijeron que era hongo a la piel. Me dieron unas cremas, unas inyecciones para matar ese hongo, pero la medicina no me hacía nada. Las manchas me seguían saliendo. Yo me desesperaba porque me daba una fuerte escozor. A veces de lo que tanto me rascaba, me sangraba mi cara. También fui a unos naturistas y a unos curanderos, pero tampoco me pudieron curar. Gracias a Dios, escuché en la radio el programa del maestro Vicente de los Milagros. Yo le dije a mi hermana que me acompañe donde este maestro, para ver si este maestro me podía curar. Él me dijo que mi enfermedad no era para doctor, que era una brujería, que me habían hecho un daño hace 4 años atrás y que ya estaba reventando. El maestro Vicente de los Milagros me dijo que sí me podía curar y yo acepté. El maestro Vicente de los Milagros me hizo unas limpias todo mi cuerpo y me sacó la brujería. Yo lo vi con mis propios ojos, esa brujería que me estaba pudriendo en vida. Gracias al maestro Vicente de los Milagros, ahora estoy sana. Esas manchas que tenía como caracha en mi cara, en mi cuerpo, en mi cuello, en mis brazos, mis piernas, han desaparecido. 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
1: 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Y ya saben que también el número para WhatsApp. Vamos a saludar a la señora Elsa, que me has enviado tu mensaje hoy día en la mañana y me pide usted la respuesta urgente. Señora Elsa, me cuenta usted que la fecha de su nacimiento es el 9 de septiembre del año 1964 y me pregunta usted por su enfermedad. Dices que te duele demasiado tu espalda y también te duele demasiado tu cabeza. Me dice usted que ha tomado ya bastante medicina, pero no se puede mejorar. También me dices que ya te has hecho curar por allí en otros curanderos, pero no te han podido mejorar. Señora Elsa, he rastreado la fecha de tu nacimiento y voy a decirle que su enfermedad que usted tiene no es para las manos del doctor. Su enfermedad no es para doctor. Usted tiene daño, señora, usted tiene brujería. Hay una sombra mala que te está tapando tu cuerpo y eso es lo que te está secando. Por eso que te duele tu espalda, por eso que a veces la respiración se te ataja y mucho te está doliendo tu cabeza. Es verdad que usted ya se ha hecho curar 2 veces en 2 curanderos distintos, pero hay un problema, que usted solamente se mejora por unos días y después nuevamente vuelve a caer. Usted casi que ha perdido la creencia ya. Usted ha escuchado mi programa y has decidido enviarme tu mensaje. Señora, las curaciones que a usted le han hecho está bien, señora. Usted no reniegue de los curanderos. Pero a usted le han dicho que allí en su casa donde usted vive está la raíz de esa brujería y que tiene que curar su casa. Usted por no gastar dinero no ha hecho curar la casa, pensando de que ya con la curación a usted estaba bien. No, mi querida señora. Hay que curar la casa porque allí en tu casa hay una brujería y eso nuevamente está atacando tu cuerpo. Nuevamente lo percibe. Yo voy a limpiar, voy a sacar esa brujería, ese espíritu maligno que te está dominando. ¿De acuerdo? Pero quiero que me visite porque el tiempo en la radio es corto. ¿De acuerdo? Gracias por enviarme su mensaje. Mucha atención al caballero del signo Acuario. Atención al caballero del signo Acuario. Me pide que no dé su nombre y me pide también que no dé la fecha de su nacimiento, pero quiere que yo le diga sobre el amor. Dices que te has hecho hacer un amarre, pero no te sale. Quiere usted saber si el amarre te lo han hecho bien o te lo han hecho mal. Mi querido amigo, el amarre que te han hecho está bien, pero hay un problema, mi querido amigo, que tu suerte está sombreada, tu cuerpo está sombreado, y en lugar de que ese amarre te salga como tú quieres, te va a salir mal. El amarre, mejor dicho, no te va a salir, y tú mismo lo estás comprobando, que esa chica en lugar de acercarse, más bien como que te está agarrando cólera, te está agarrando fastidio. Es que lo que pasa es que tú estás sombreado. Hay que limpiarte tu suerte, amigo del signo Acuario. Una vez que te limpie tu cuerpo, saque ese sombramiento malo, recién usted se puede hacer un amarre para que pueda haber una verdadera compatibilidad. ¿De acuerdo? Si usted me visita, yo te voy a limpiar tu cuerpo, voy a sacar ese sombramiento, ese antimonio que tú cargas, para que veas por qué la chica se te aleja. Te agradezco bastante me hayas enviado tu mensaje. Atención al hombre enfermo, atención hombre enfermo, dice acá, de cabello blanco. Me pide que no dé su nombre, tampoco la fecha de su nacimiento, pero me ruega que le dé la respuesta a su pregunta lo más pronto posible, porque se encuentra demasiado enfermo y ya no aguanta tanto dolor, porque ese dolor lo está matando. Mi querido señor caballero enfermo de cabello blanco, yo he investigado la fecha de tu nacimiento y la fecha de tu nacimiento me dice de que tú eres un hombre trabajador. Tú eres un hombre luchador, pero lamentablemente esa enfermedad que tienes cada día te está ganando más y más. A usted mucho le duele sus piernas y a veces no puedes pararte, a veces no puedes ni caminar. Esa enfermedad prácticamente ya te está dejando inválido. Usted ha ido al doctor y los doctores te han dicho que tienes artritis, reumatismo. Te han recetado unas vitaminas, unos calcios, pero eso solamente te calma por un tiempo y después nuevamente vuelve el dolor. La medicina es buena, mi querido señor. El problema es que tu enfermedad no es natural. Usted tiene un daño, usted tiene una brujería, a usted le han agarrado su rastro y el brujo te ha trabajado tu rastro, te ha amarrado tus piernas, mejor dicho, para que usted quede inválido. Yo quiero que usted me venga a ver, mi querido señor. Su curación está en mis manos.
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1: 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Dios los bendiga.
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3: 5 y 58.
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1: 6:10.
2: Atentos a la hora, que es importante la hora. Son las 6:10. Son las 6:10 de hoy, viernes 15 de mayo 2026. Año de la esperanza y el fortalecimiento de la soberanía nacional. De inmediato, señor director, vámonos al encuentro de nuestros principales titulares.
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titulares, señor director, titulares de hoy viernes 15 de mayo 2026. Empezamos por el ámbito local, desde Jaén, región Cajamarca, nororiente del Perú, desde donde se emite la potente señal de radio La Cheverísima, qué buena, en sus tres frecuencias, 107.5 en San Ignacio, hasta el sur del hermano país del Ecuador, 88.3 Jaén Distritos y el nororiente peruano, 102.3 Jaén Ciudad, y para todo el Perú y el mundo, en nuestra página www.radiolacheverisima.com. A las 6 de la mañana con 12 minutos, titulares. La Municipalidad Provincial de Jaén administra 9 recintos deportivos y busca recuperar el complejo de Guayacán. Son las 6 con 12 minutos, 6 con 12. Hubo una reunión de trabajo, de coordinación, entre Corpac y la Municipalidad Provincial de Jaén, de coordinación para el reinicio de vuelos. Ha dicho el mismo alcalde de Jaén, el 25 de mayo culminan los trabajos, o sea, en 10 días. Son las 6 con 12 minutos, 6 con 12, Camal Municipal será implementado con maquinaria especializada con una inversión de 200 mil soles. La cantaleta. Vamos a ver. Son las 6 con 13 minutos. Un grupo de choque atacó a estudiantes que mantienen la toma del campus en la Universidad Nacional de Jaén. Cuidado, que has dicho que ahí se ha politizado todo. Mucho cuidado. 6 con 13 minutos. 6 con 13. Amazonas. Otra vez. Siguen trasladando más presos de Bagua Grande. Esta vez han trasladado 14 presos de Bagua Grande a Chachapoyas. 6 con 13 minutos. 6 con 13. Amazonas, Ministerio de Transportes y Comunicaciones impulsa modificar una parte de la topografía del aeródromo El Valor para convertirlo en un aeropuerto internacional. Son las 6 de la mañana con 14 minutos. Amazonas ofrecen 25 mil soles por la cabeza de exgerente del diputado José Arista. 6 con 14 minutos. 6 con 14. Chota. Renunció joven abogada chotana Leslie Roxana González Cabanillas de la Comisión de Gracias Presidenciales por acoso y discriminación. 6 con 15 minutos, solo estuvo 8 días en el cargo. 6 con 15 minutos, en Piura, el sicariato le arrebató la vida a padre e hijo en diferentes momentos en Sullana. 6 con 15 minutos. Y ayer hubo otro violento crimen en el Bajo Piura. De al menos 14 balazos han acribillado a un hombre de 39 años en el barrio San José, La Unión, Bajo Piura. 6 con 15 minutos. Piura, por una deuda de 200 soles, sujeto del gota a gota, incendia vivienda en Vice, Bajo Piura. 6 con 16 minutos. La Libertad, asesinatos en El Porvenir, Trujillo, estarían ligados a guerra entre criminales. 6 con 16 minutos. 6 con 16, Huánuco,
presidente de Ronda, es acusado de golpear salvajemente a sus hijas, una criaturita de 3 años. En un video se puede ver todo el maltrato salvaje que este salvaje le ha hecho. Sujeto es un vividor de su esposa, dicen. Está como no ha habido. La policía lo busca tras brutal agresión a sus propias hijas. Son las 6 de la mañana con 17 minutos. 6 con 17. Moquegua. Intervención policial a una camioneta del gobierno regional de Moquegua termina con un comisario removido. La población moqueguana no cree en la versión de la gobernadora. 6 con 17. Chimbote, postulante a la Policía Nacional del Perú, es descalificada por un falso embarazo. Ha sido perjudicada y anuncia acciones legales. 6 con 17. Ancash. La fiscalía abre investigación a policías del escuadrón de emergencia. Hicieron transferencias de dinero vía yape desde el celular de un detenido. 6 de la mañana con 18 minutos. 6 con 18. La fiscalía frena envío de oro ilegal a la India y recupera lingotes valorizados en 2,5 millones de soles. 6 con 18. ¿Se acuerda que ayer dijimos, ahora todo tiene sentido? Porque salieron a la luz imágenes donde el fiscal de la nación, Tomás Gálvez, baila plácidamente con la ex fiscal Patricia Benavides. Resulta que ahora la fiscalía archiva investigación contra Patricia Benavides por presunta organización criminal en el caso Valquiria. Todo lo tienen arreglado. Todo lo tienen arreglado. Son las 6 de la mañana con 19 minutos. 6 con 19. A ver, hay ciertas cosas en esta nueva etapa, ahora que vuelve la bicameralidad, que de a poco tenemos que ir entendiendo. Por ejemplo, ¿puede un senador electo rechazar el cargo antes de asumir funciones? Vamos a ver. El Congreso aprueba endurecer penas contra el maltrato animal. Agresiones sexuales y muertes recibirán sanciones severas. Son las 6 de la mañana con 20 minutos. En el ámbito deportivo, Héctor Cooper fue presentado como director técnico de Universitario. La adaptación tiene que ser por ambas partes, ha dicho. Kylian Mbappé y su duro mensaje ante crisis del Real Madrid. Arbeloa me ha dicho que soy el cuarto delantero, ha dicho. Hay varios futbolistas reconocidos que están quedando fuera del Mundial. No los están convocando sus entrenadores o los entrenadores de la selección de su país. Lo dijimos, Luisito Suárez lo han dejado fuera de la lista. Ayer también aquí en Serna, ¿se acuerdan de Serna que jugaba acá en Alianza Lima? También lo han dejado afuera. Eduardo Camavinga, ausente en la lista oficial de la selección de Francia para el Mundial. La hora, atentos
a la hora, son las 6:21. Mira.

0: 26 y 25.
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2: Atentos a la hora. Son las 6 de la mañana con 26 minutos. 6 con 26. Vamos con el precio del café, señor director. Muchas gracias. 6 con 26. El precio del café. $274 el quintal de café. El kilo de cacao, 4.11, siguen en subida. $4.11 el kilo de cacao y $274 el quintal de café. Precio según la Bolsa de Valores de Nueva York. Son las 6 de la mañana con 26 minutos. Son las 6 de la mañana con 26 minutos. Vamos calentando máquina, maestro. En Amazonas, en un operativo conjunto de interdicción terrestre contra el tráfico ilícito de drogas, representantes del Ministerio Público y efectivos especializados de la Policía Nacional del Perú han incautado 20 kilos con 160 gramos de alcaloide de cocaína, distribuidos en paquetes rectangulares compactados tipo ladrillo, los cuales presentaban el logotipo de una cabeza de león, según ha informado el Ministerio Público del Distrito Fiscal de Amazonas. La intervención se ejecutó a la altura de la carretera Imacita Chiriaco, en el centro poblado Mesones Muro, distrito de Imasa, provincia de Bagua, región Amazonas, donde fue intervenido un vehículo color gris marca Suzuki, conducido por un ciudadano de 36 años de edad, quien intentó darse a la fuga al momento de la acción policial. 6 de la mañana con 28 minutos, maestro.

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1: Atentos a la hora. Son las 6 de la mañana con 41. Son las 6 con 41. 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Con información, señor director, vamos con información. A ver, la subgerente de Cultura y Deporte de la Municipalidad Provincial de Jaén, Maribel Sagaceta, ha informado que la Municipalidad Provincial de Jaén administra 9 recintos deportivos y busca recuperar el complejo de Guayacán, y que la prioridad del municipio es el uso institucional de los espacios deportivos públicos. Vuelvo y repito aquí, aprovecho. ¿Cuántos niños, cuántos adolescentes, cuántos jóvenes pelotean en la calle, andan buscando dónde pelotear? Y las losas, estos recintos deportivos alquilados. Es que los niños no pueden alquilar local, pues, para hacer deporte, cultura, arte, para lo cual han sido creados y muchos lo han convertido en negocio. Sin embargo, doña Maribel Sagaceta ha revelado que el complejo de Guayacán aún permanece bajo el control de la Junta Vecinal, fuera de la administración edil. ¿Y eso por qué? ¿Y eso por qué, señores de la Municipalidad Provincial de Jaén? Apoyen a nuestros niños, a nuestros adolescentes, a nuestros jóvenes, con deporte y cultura. 6:44. Son las 6:44. Amazonas. Un total de 14 internos del establecimiento penitenciario de Bagua Grande han sido trasladados al penal de Chachapoyas como parte de las acciones impulsadas por el Instituto Nacional Penitenciario, INPE, para reducir el hacinamiento en los centros de reclusión. El traslado se realizó bajo estricta medida de seguridad y comprendió a internos sentenciados por diversos delitos, quienes fueron reubicados hacia el establecimiento penitenciario de Chachapoyas. Según ha informado el INPE, estas acciones forman parte de la estrategia institucional orientada a mejorar las condiciones de seguridad y distribución de la población penitenciaria en los diferentes penales.

0: regiones del país, especialmente en aquellos donde existe sobrepoblación. Son las 6:45. 6:45. Señor director, vamos a Cajamarca. Escuchen esto, ¿eh? Escuchen esto. ¿Cómo se mueve la política, las autoridades? Hasta con pérdidas de vidas de por medio en algunos pueblos del país. Aquí nomás en Cajamarca, un sobrino del alcalde de Grama en San Marcos, hijo de una alcaldesa, habría provocado la muerte de un padre de familia por un terreno. Una de sus hijas y su cuñado hablan cómo habrían ocurrido los hechos. El fallecido deja 3 hijas en la orfandad. Familia involucrada en el hecho tendría un patrimonio que no podría alcanzar con sus sueldos de funcionarios públicos menores. Cerca de las 5 de la tarde, el pasado martes 12 de mayo, el fallecido Carlos Manolo Lesma Castañeda, de 46 años, habría sido golpeado y producto de ello habría sufrido una caída que le produjo la muerte. El hombre, aún con signos vitales, fue trasladado al centro de salud, pero ahí solo certificaron su muerte. Su cuerpo se encontraba en la posta médica a la espera de la llegada del fiscal de la provincia de San Marcos para el levantamiento del cadáver y su traslado a la morgue de Cajamarca. Según familiares, la víctima se encontraba cercando su terreno, muy cerca de la vía que conduce a Cajabamba, en el centro poblado de Aguascalientes, hasta que llegó Axel Ávila. Escuchen este nombre, Axel Ávila, hijo de una alcaldesa, sobrino de un alcalde, acompañado de su abuelo, Wilder Ávila, quienes serían los culpables, según la familia, de la muerte de Carlos Lesma. Previamente ya habrían conversado, pero al ver que el señor iba a acercar el predio, fueron a agredirlo y terminaron quitándole la vida, según su familia. El joven y su abuelo forman parte de una familia que sería muy poderosa en la zona y habrían querido apropiarse el terreno de la víctima, como ya habrían hecho antes con otros terrenos anteriormente. Abuelo y nieto estarían detenidos, pero los familiares señalan que no les aceptaron la denuncia en la comisaría de La Grama, por lo que tuvieron que acudir a San Marcos. Temen que sean dejados en libertad porque, según denuncian, se trataría de una familia que actuaría como una mafia y se habrían apropiado de varios terrenos y estarían involucrados en litigios. Axel, el presunto agresor, no solo es sobrino del alcalde del distrito de Grama, sino que también es hijo de la alcaldesa del centro poblado de Aguascalientes, Rosemary Ávila. Axel estuvo en la escena del crimen junto a su abuelo, el patriarca, quien es el padre de Marlene y Rosemary Ávila, alcaldesa de Aguascalientes, y de Alex Dávila, alcalde de Grama, distrito a donde pertenece Aguascalientes, en donde ocurrió el presunto asesinato. Esta familia actuaría como un feudo en complicidad con las demás autoridades del lugar. Los dos hermanos alcaldes tendrían influencias, por lo que los familiares del fallecido imploran justicia.
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1: Atentos a la hora. Son las 6:52, 6:52. La Fiscalía Provincial Corporativa Especializada contra la Criminalidad Organizada de Lima ha presentado un requerimiento de prisión preventiva por el plazo de 36 meses, 3 años, contra 48 personas investigadas por presuntamente integrar la organización criminal denominada Los Remanentes del Tren de Aragua, vinculada a delitos de trata de personas con fines de explotación sexual y organización criminal. Entre los investigados figuran los diversos intervenidos durante el megaoperativo ejecutado el pasado 30 de abril en las provincias de Jaén y San Ignacio. Entre ellos, el suboficial de la Policía Nacional del Perú, Julio César Villanueva Guevara, conocido como Kimba. La Fiscalía solicita 36 meses de prisión preventiva para presuntos integrantes de los remanentes del Tren de Aragua. Entre ellos, los detenidos en el mega operativo aquí en Jaén el pasado 30 de abril. Entre ellos, un policía. 6:53. Son las 6:53. Había una reunión de coordinación, reunión de trabajo, como quieran llamarla, donde el alcalde provincial de Jaén, profesor José Lizardo Tapia Díaz, ha estado presente. O sea, ha sido una reunión entre Corpac y la Municipalidad Provincial de Jaén, por lo que el alcalde José Tapia ha confirmado que los trabajos en la pista aérea están próximos a concluir tras coordinaciones con Corpac. Además, ha anunciado que este mes finalizarán. Ha dicho que el 25 de mayo concluyen los trabajos y de inmediato se hacen las coordinaciones para reanudar los vuelos. ¿Ya? Ha anunciado también que este mes finalizarán los estudios para el ambicioso proyecto del nuevo aeropuerto, cuya inversión supera los 300 millones de soles. Vamos a esperar. Ojalá que no sea un capítulo más de esta larga novela del aeropuerto de Jaén. Son las 6:55. En Piura, una deuda de 200 soles. Por una deuda de 200 soles, un sujeto del gota a gota ha incendiado la vivienda de una humilde familia. Un ciudadano extranjero, yo no sé hasta cuándo estos gobiernos que están pasando por el Perú van a permitir que gente de otros países, lejos de ser agradecidos que en nuestro país se les cobija, estén haciendo daño, haciendo estas cosas. Y bien, gracias. El Perú ya tiene sus suficientes problemas como para que nos traigan más problemas de afuera. ¿Dónde están nuestras autoridades? Este ciudadano extranjero, identificado como Dylan, señalado como presunto prestamista del gota a gota, es acusado de haber incendiado la vivienda de una humilde madre de familia en el asentamiento humano Señor Cautivo, en el distrito de Vice, bajo Piura. El hecho ocurrió al mediodía del jueves, el día de ayer, cuando el sujeto habría cumplido sus amenazas lanzando presuntamente un artefacto explosivo contra la vivienda. Afortunadamente, la mujer y sus cuatro hijos no se encontraban en el inmueble al momento del incendio. Sin embargo, las llamas consumieron todas sus pertenencias, camas, colchones, ropa, utensilios de cocina y otros bienes, dejándolos prácticamente en la calle. Según denunció el padre de la víctima, el acusado ya había agredido anteriormente a un hermano de la mujer, causándole la fractura del tabique nasal. Además, aseguró que la policía ya tenía conocimiento de las amenazas y agresiones cometidas por el presunto Gota Gota. ¿Y qué miércoles han hecho? ¿Ah? ¿Qué han hecho? 6:57 en la Cheverísima, qué buena. 6:57.

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0: 7:03. 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

0: 7:06.
1: 7:06. 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Abelito el Dulce.
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1: Son las 7 de la mañana con 9 minutos. 7 de la mañana con 9 minutos. En Tumbes han capturado al alcalde de Contralmirante Villar, al pibe, por el presunto delito de organización criminal y de colusión agravada. La Dirección contra la Corrupción de la Policía Nacional del Perú, la DIRCOCOR PNP, a través de la DIVICAP y la DEPSI Tumbes, ejecutó un mega operativo denominado el Clan de las Emergencias, donde han desarticulado una presunta organización criminal dedicada al direccionamiento irregular de obras públicas y contrataciones en la provincia de Contralmirante Villar, en la región Tumbes. Esto ocurre en todos lados. Tendrían que investigar a todos los alcaldes, hacerle seguimiento. Hay unos que hacen de la suya. La levantan en carretillas, hermano. La intervención policial se desarrolló la madrugada de hoy, 15 de mayo, en coordinación con la Fiscalía Provincial Corporativa Especializada en Delitos de Corrupción de Funcionarios del Distrito Fiscal de Tumbes y el Tercer Juzgado de Investigación Preparatoria Supraprovincial Especializado en Delitos de Corrupción de Funcionarios. Durante el operativo se ejecutaron 18 allanamientos simultáneos en distintos inmuebles de Tumbes y se dispuso la detención preliminar judicial por 15 días de varios investigados, entre ellos el alcalde de la Municipalidad Provincial de Contralmirante Villar. Fíjense pues. Sí, ese alcalde que tú le das el voto, ese alcalde que tú lo abrazabas, tomabas fotos con él, llega al poder y a esto se dedica. De ti se olvida. A ver, dime, ¿qué alcalde has elegido y ha hecho algo por tu barrio, por lo menos? A ver, dime. Por eso, pues, y es hora que el pueblo abra los ojos ya. No elijas a cualquiera. Tómate el trabajito de investigar, averiguar, cerciorarte a quién le vas a dar tu voto. Porque estos llegan al poder y se dedican a hacer su negocio, sus cosas, sus conveniencias, y del pueblo se olvidan. Por eso, ellos sí, cuando terminan su gestión, les cambia la vida. Aunque algunos se van presos y con lo mismo que amasan, con eso se defienden, pues. Otros la libran y andan felices por la vida. 7:12. Han habido en Jaén unos cambios, unos movimientos medios, no sé, medios raros en la Policía Nacional del Perú. Dicen, por necesidad de servicio. ¿Te das cuenta? Es como, o sea, cambios aquí nomás, en el alrededor aquí. Cambio, como quien dice, cambios internos. Ojalá podamos, sí, déjalo ahí. 7:12. 7:12. Hablemos mejor del camal municipal. Otra de las grandes novelas de esta gestión. El camal municipal de Jaén. Ahora dicen que va a ser implementado después de tanta queja, tanto cuestionamiento que viene recibiendo últimamente, después de lo anterior, y así nos traen hace un buen rato. La gestión se va a acabar y ahora dicen que lo van a implementar con maquinaria especializada. Con maquinaria especializada. Con una inversión de 200,000 soles. El gerente de desarrollo económico local de la Municipalidad Provincial de Jaén, don Ulises Ponte, ha informado que el camal municipal viene operando con normalidad, y entonces, ¿por qué se quejan los vecinos? Desde el mes de diciembre de 2025, realizando faenas los días lunes, miércoles y viernes. Vecinos, ahí está el WhatsApp de la radio, 914-95-3992. 914-95-3992. 3992. Envíenos ahí todo. Somos la voz del pueblo. Somos la voz informativa del pueblo. ¿Ya? Dice que principalmente están sacrificando ganado bovino y cumpliendo con los estándares de salubridad exigidos por el Servicio Nacional de Sanidad Agraria, SENASA. SENASA. ¿Cuánta gente trabaja en SENASA aquí en Jaén? ¿Cuál es su función? ¿Cuánto desembolsa? ¿Cuánto sale de los bolsillos de los peruanos para pagarle a toda esa gente? ¿Cuál es su trabajo? ¿Cuál es el resultado? Así de sencillo. SUNAFIL, por ejemplo, que antes era el Ministerio de Trabajo, Zona de Trabajo. ¡SUNAFIL! Ya salió una ley para todos los empresarios que no se han enterado que la esclavitud ya se acabó en el país hace muchísimos años. Hacen trabajar a sus pobres empleados de pie. Ya hay una ley, póngale silla, póngale banco, tienen derecho a sentarse. Déjelo que respire un rato. Hasta comen parados. Hasta pira al baño los controlan. Y anda a ver cuánto les pagan. El mismo gobierno, a través de estas entidades, chupasangre del pueblo, apoyan todo esto. 7:15. Ya no me van a seguir más con lo de los camal, pues. Vamos a esperar el resultado. Dicen que lo van a implementar con una inversión de 200,000 soles. Con maquinaria especializada. Vamos a esperar mejor. Ay, yo soy desconfiado, hermano. La vida me ha golpeado tanto que ya no creo en nadie. ¿Ya? Esta gestión, cuando estaba en campaña, ¿cómo te decían? Ah, te abrazaba, que todo. Ahora no, ahora se pone bravo. Ya no te conoce. 7:16. Siguen los problemas en la UNJ, en la Universidad Nacional de Jaén. Ahora resulta que apareció un grupo de choque que ha atacado a los estudiantes que mantienen la toma del campus en la Universidad Nacional de Jaén. Estudiantes que exigen la reactivación del comedor universitario que beneficia a unos 400 alumnos de bajos recursos. Estos han sido agredidos por sujetos encapuchados. ¿Cómo es posible esto, ah? ¿Sujetos encapuchados en la universidad? Presuntamente vinculados a la Facultad de Tecnología Médica. Ahora sale Tecnología a hacer. Esto es el tira y jala, pues ahí. Y esto las autoridades no pueden solucionar. Los manifestantes acusan a la comisión organizadora de orquestar el ataque para desviar la atención sobre la deficiente gestión en la licitación del servicio alimentario. 7:17. 7:17. Señor director, ¿qué más tenemos? En Chimbote, un suboficial de la Policía Nacional del Perú fue denunciado por presuntamente protagonizar una violenta agresión al interior de la discoteca Voz. El hecho dejó 2 personas heridas y una denuncia en sede policial por el presunto robo de un celular de alta gama. La denuncia fue presentada en la comisaría Chimbote por el suboficial técnico de tercera de 27 años y por su acompañante, una mujer de 29 años, quienes indicaron como agresor al efectivo policial Darwin Joel Pulido Maldonado. Según el parte policial, el incidente ocurrió la madrugada del lunes 11 de mayo, aproximadamente a las 5:45 de la mañana, estos policías a esa hora, en estos locales, cuando las víctimas compartían con amigos en el mencionado local nocturno. En esas circunstancias, el denunciado, quien se encontraba acompañado de 2 personas, se habría acercado de forma agresiva al grupo. De acuerdo con la denuncia, Darwin Pulido Maldonado habría sujetado del cuello a su colega y luego lo golpeó en el rostro con un vaso de plástico de base dura, causándole una lesión en el tabique nasal y abundante sangre, sangrado. La situación se tornó más violenta cuando intentó intervenir otra persona para separarlos y terminó recibiendo un puñete en el lado derecho del rostro, sufriendo un hematoma. ¿Te das cuenta? Policías. Denunciado este suboficial de la Policía Nacional del Perú por agresión y por robo a su propio colega dentro de una discoteca. ¡Qué linda mi Policía Nacional del Perú! Estos son los policías que pagan para ser policías, pues. 7:19.

0: 7 y 23. 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
1: Atentos a la hora, son las 7 con 23 minutos. 7 con 23. Tenemos un llamado de solidaridad. Y yo, conociendo este hermoso pueblo de Jaén y el Nororiente, sé que unidos son capaces de cosas maravillosas. Y esta no va a ser la excepción. Este es un aviso a la colectividad. Dice: hola amigos, pido de su apoyo de todo corazón. Mi tía Marina Cruz Guerrero, natural del caserío El Carrizo, distrito de La Coipa, en San Ignacio, se encuentra hospitalizada en la clínica Maison de Santé, en Surco, Lima. Ella necesita con urgencia 10 unidades de sangre O positivo y 3 unidades de plaquetas, ya que será operada del corazón el día de mañana, viernes 15 de mayo. El día de hoy, 15 de mayo. Por favor, si alguien nos pudiera donar sangre o apoyar con algún granito de arena para poder comprarle la sangre, por favor que se comuniquen al número que se adjunta. No me han adjuntado el número aquí. A ver si me lo envían, por favor. No me han adjuntado el número acá. Si me lo adjuntan, serían tan amables. Gracie o Cruz, acercarse a la clínica antes mencionada, las personas que puedan apoyar. Agradecen profundamente su colaboración. Reitero, para esta persona que está internada, luchando por su vida en una clínica en la capital, necesita con urgencia 10 unidades de sangre O positivo y 3 unidades de plaquetas. Hoy, viernes 15 de mayo, será operada de urgencia y se necesita el apoyo con sangre o cualquier apoyo económico. A ver si me envían el número, por favor. Si me envían el número, no sé, no tengo respuesta. Son las 7 con 25 minutos. 7 con 25 minutos. Vamos con más información. Señor director, el presidente de la Confederación de Rondas Campesinas y Nativas de Jaén, don Miguel Guevara Aguirre, se ha pronunciado sobre los recientes operativos ejecutados en la provincia de Jaén y San Ignacio contra organizaciones vinculadas a la trata de personas y minería ilegal, destacando el trabajo realizado por unidades especializadas de la Policía Nacional provenientes de Lima, porque de acá no pasa nada. Sin embargo, están arreglados, pues. Sin embargo, cuestionó duramente a efectivos policiales de la zona, señalando presuntos vínculos con actividades ilícitas y exigiendo cambios inmediatos. No, lo cambian aquí nomás, entre ellos ahí. Tú ponte acá, yo me voy allá, y así están. Esos no son cambios. Felicitamos el trabajo que ha hecho la policía de Lima en contra de la minería ilegal y contra la trata de personas. Aquí en Jaén es bien sabido el comercio de prostitución y también la participación de personas inmersas en minería ilegal que destruyen nuestros ríos y recursos naturales, ha expresado don Miguel Guevara, dirigente rondero que exige cambios, pero cambio total de policías en Jaén y San Ignacio, tras haber sido involucrados en trata de personas y minería ilegal. Ojalá don Miguel lo escuche, pues. Ojalá. Porque aquí parece que son ciegos, sordos y mudos. Son shakiros. Todo por su conveniencia. Autoridades.

0: 7:30. 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

0: 13.5.
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0: 7:33. 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

novia de América. Cuando era Lucerito. ¿Qué será de los Torrejas? Los Torrejas. Duermen como gringos. Se levantan tarde. Ay, que se alucinan trabajadores municipales. 7:37. Saludo para el seguridad y consejero.

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1: Atentos a la hora, son las 7:40, 7 de la mañana con 40 minutos.

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A propósito, le paso la voz. 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Bueno, vamos con más información, pero me acabo de acordar de algo porque me han enviado un mensajito. Revisando, es que estamos revisando, buscando, analizando, viendo la hoja de vida, la trayectoria, lo más resaltante de los candidatos. Aquí a la alcaldía de Jaén, por ejemplo. Ahí en Piura, para llorar. Y uno se encuentra con cosas que sinceramente uno extraña. Yo cuando era niño, me acuerdo, yo era niño, hasta que esa campaña política daba gusto, sinceramente. Se sorprendían en casa porque yo me sentaba frente al televisor a ver esos debates, esa campaña política, esos de pop publicidad, daba gusto verlos. Honestamente, daba gusto verlos. Hoy en día, a cualquier chivolo ahí que sabe hacer sus memes, a eso les encargan su campaña, todo, muéveme redes. Y lo primero que hay, si no, ahí está. ¿Qué te sacan? El sol. Una panzoncita. El sol dice que es. Lo otro se pinta que es el ninja verde, dice otro. Sinceramente no sé si reír o llorar. Esa es campaña, pues bendito Dios. Por eso que mi abuela decía, por eso es que ahora eligen cualquier cojudez. Y ese es el resultado que tenemos de autoridades. 7:44. Amazonas. El Ministerio de Transportes y Comunicaciones, el MTC, a través de la Dirección General de Aeronáutica Civil, ha solicitado al consultor encargado de los estudios definitivos del aeródromo El Valor la adecuación del proyecto para un aeropuerto categoría 3C, apto para aeronaves de mayor capacidad y operaciones de nivel internacional. Escuchen bien. El arquitecto y consultor Nick López ha informado que esta nueva disposición contempla ejecutar los estudios de una parte de la topografía que son necesarios para adecuar la infraestructura aeroportuaria a estándares superiores. Las coordinaciones y los estudios avanzan dentro de los plazos previstos y en los próximos días tendremos resultados importantes, ha precisado. Asimismo, ha confirmado que esta modificación forma parte del cuarto entregable del expediente técnico, el cual continúa en proceso de evaluación y consolidación. Sobre el terreno para el aterrizaje se cuenta con 2.150 metros y hay 5 posesionarios que han ofrecido donar terrenos adyacentes, cuyo proceso se empezará hoy mismo, se acordó. ¿Se dan cuenta o no?

La exposición técnica se desarrolló en la Municipalidad Distrital del Milagro con la participación del alcalde Roger Coronel Portocarrero, los cuatro consejeros de la zona norte de Amazonas, funcionarios del gobierno regional de Amazonas y diversas autoridades locales. Se recordó que este aeropuerto ya fue internacional. Antes, durante y después del conflicto llegaban aeronaves de Brasil, Estados Unidos y Ecuador. Por otro lado, se conoció que la congresista por Amazonas, Mary Infantes, integrante de la Comisión de Presupuesto del Congreso de la República, viene realizando seguimiento al proyecto y espera que la revisión concluya próximamente para que el gobierno regional de Amazonas pueda gestionar el financiamiento que permita hacer realidad esta obra de gran impacto para la región. El aeropuerto de Jaén, en vez de avanzar, va retrocediendo, creo. Y allá, mira, que ya piensan a nivel internacional. 7:46. Señor director. A ver. Vamos, seguimos en Amazonas. El exgerente subregional de Bagua, segundo Wilfredo Becerril Rodríguez, Becerril, tenías que ser, está con orden de captura a nivel nacional por encabezar una banda criminal. El cuestionado sujeto fue funcionario de confianza de José Arista, cuya gestión estuvo lleno de críticas y cuestionamientos. Sin embargo, el ahora virtual senador lo mantuvo en el cargo, fiel a su costumbre de contratar a sus familiares y gente cuestionable. El Ministerio del Interior ofrece una recompensa de 25,000 soles por información que dé con el paradero del exfuncionario y amigo de José Arista, actual congresista, y ahora va a ser diputado. ¿Cómo la ven? ¿Cómo la ven? Eso es lo que elige el Perú. Yo le decía ayer a un viejo periodista en un enlace para Piura, el Perú está jodido porque lo mismo Perú no lo hemos jodido y lo seguimos jodiendo. Así de sencillo. O sea, yo hablo con todo el mundo, oye, ¿por qué? No, yo no he votado por Keiko. Entonces, ¿qué miércoles la puso en el segundo lugar? La pasaba a segunda vuelta. Y del otro dicen que el rojo, que el comunista, que... O sea, me vuelvo loco porque no entiendo. Los dos candidatos que menos esperábamos los peruanos están en segunda vuelta. Y nadie ha votado por ellos, supuestamente. Yo vuelvo y repito, doña Keiko Fujimori, yo tengo la sospecha que desde las elecciones anteriores toda su maquinaria ha estado trabajando para llegar a la segunda vuelta. Y ahorita está trabajando porque no quiere perder, porque esta es su última oportunidad. No digo más por ahora.

0: 7 y 52. 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
1: 7 y 52. Ha renunciado Leslie Roxana González Cabanillas de la Comisión de Gracias Presidenciales del Ministerio de Justicia, luego de ser designada el 5 de mayo por el ministro Luis Enrique Jiménez. En su carta, la joven abogada chotana ella, señala que su decisión se atribuye a que fue blanco de acoso mediático, hostilidad sistemática y discriminación por origen que ha sufrido durante los 8 días en el cargo. Ella fue cuestionada por la prensa debido a que sus padres presuntamente fueron docentes en el mismo colegio donde Pedro Castillo enseñó. 7:53. El sicariato en Piura cobra vidas casi todos los días. Y eso sí preocupa porque esto se está normalizando en algunas partes del país. Y este gobierno, ¿qué está haciendo? El pueblo tiene mucha esperanza en el próximo gobierno. Y miren lo que tenemos al frente. Me pones eso y me vuelves a sacar de lo que estoy hablando. Con el asesinato del mototaxista Juan González More, ocurrido ayer jueves, frente al cementerio San José, esto ha sido en Sullana, ya son 28 las víctimas del sicariato en lo que va del año en Sullana nomás. En Sullana, 28 víctimas del sicariato en Sullana en lo que va del año. La tragedia vuelve a golpear a una misma familia en Sullana. El 19 de enero del 2025, el año pasado, su hijo Juan Antonio González Rentería, de apenas 16 años, también fue asesinado por sicarios cuando se desplazaba en su moto por el sector Las Mercedes, Cieneguillo Centro. Juancho, como lo llamaban, trabajaba como mototaxista y pertenecía a una asociación cuyo paradero se ubica frente al Camposanto San José. Según testigos, cerca de las 12:45 del mediodía, dos sujetos llegaron en una moto. Descendió uno y le disparó en la cabeza mientras esperaba pasajeros. Padre e hijo fueron asesinados con meses de diferencia, dejando una familia marcada por la violencia. En Piura, casi todos los días. Ayer, por ejemplo, en el Bajo Piura, que también el Bajo Piura también se ha vuelto ya de al menos 14 balazos, han acribillado a Dani Moscol Chiroque, de 39 años de edad, en La Unión, corazón del Bajo Piura. Dani fue sorprendido por sicarios cuando recogía agua en el barrio San José. Dani Moscol fue asesinado a balazos la tarde de ayer jueves en el barrio San José del distrito de La Unión, corazón del Bajo Piura. La víctima fue sorprendida por desconocidos cuando cargaba agua en un motofurgón. Testigos han señalado que se escucharon hasta 14 disparos, lo que generó pánico entre los vecinos de la zona. ¿Y qué está haciendo este gobierno? En Lima, por ejemplo, siguen matando a los choferes todos los días. ¿Quién hace algo? Nadie. Los extranjeros haciendo lo que la gana les dé en el país. Por ejemplo, ya que estamos en Piura, un extranjero llamado Dylan ha sido señalado como presunto prestamista Costa Gota, acusado de haber incendiado una vivienda de una humilde madre de familia en el asentamiento humano Señor Cautivo en el distrito de Vice, Bajo Piura, solo por una deuda de 200 soles. ¿Quién hace algo? Nadie, no saben por último dónde está. ¿Se dan cuenta? La situación que vivimos en el país. Y estos gobiernos, vaya Dios, vamos a ver, cerramos ya con broche de oro, señor director, con esta de Chimbote, por ejemplo. Una postulante a la escuela de la policía, de suboficiales de la Policía Nacional del Perú en Chimbote, Milagros Casana Torres, ha denunciado haber sido descalificada del proceso de admisión tras obtener presuntamente un resultado positivo en la prueba de embarazo, pese a que no se encuentra en estado de gestación. ¿Se dan cuenta cómo es para ser policía hoy en día? Una chica que está postulando de buena manera, esforzándose por sus propios méritos para ser policía, le han clavado que dio positivo a una prueba de embarazo cuando ella no está embarazada, con tal de sacarla de carrera. 7:57, punto final. 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
1: 8 y 1.

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0: que será de los Torrejas hoy. Hay un Torreja que llora con esta parranda.
1: Para ti. 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

0: 8:31. 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

dice que el lanzamiento se haga en Jaén, de cielo serrano. ¿Y junto a quién? Es lo que más me intriga. Así que prepárense. Mal de amores.

me quiero reiterar este llamado que hicimos temprano, porque hay una persona que está clamando por el apoyo de la ciudadanía, el apoyo de toda la sociedad. Hoy va a ser intervenida de emergencia en Lima Marina Cruz Guerrero. Están buscando, están necesitando con urgencia 10 unidades de sangre O positivo, 3 unidades de plaquetas. La persona de buen corazón que puedan apoyar con sangre o económicamente, cualquier aporte será de mucha utilidad. Le voy a dar el número de IAPE, solo el número de IAPE: 967-684-644. Repito, 967-684-644. Ayudemos en su batalla. Está luchando por su vida Marina Cruz Guerrero en Lima. Hoy va a ser intervenida y se necesita el apoyo de la población. Y sabemos que unidos somos capaces de cosas maravillosas, y esta no va a ser la excepción. Ruego a todos, de una u otra manera, para apoyarla a esta familia que desesperadamente está pidiendo el apoyo. Repito, el número de IAPE: 967-684-644. Nos vamos, maestro, se acabó. Punto final. Vuelvo a las 2 de la tarde. Ya viene por acá Nerio Rodríguez en unos instantes. A la 1 de la tarde, Walter Altamirano. Solo en la Cheverísima, qué buena. Creo que ese va a ser el guapeo ya de uno de ellos, ¿no? El del sonido original.

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0: el año que 2005, estaba que rayaba. Hasta las radios que tocaban salsa, reggaetón. También la introducieron a su programación El Embrujo. Y buenos días, Perú, ¿cómo están? Agradecer al caballero del micrófono Wilson Valladolid por la posa respectiva. Él se va contento, feliz de la vida, a tomar su rico desayuno, su maquita, su quinoa, su caldito de pata, para poder recuperar energías, porque desde muy tempranito está con ustedes.
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0: cerveza que se toma y se bota. Que me digan eso es inaceptable.
1: ¡Qué roche!
0: Saludo para mi amigo el ingeniero Felizardo Aranda.
2: 9 y 27.
0: Tranquilo, hombre. Para el ingeniero Felizardo Aranda, director de la Agencia Agraria de la provincia de Jaén, me comenta que está rumbo a Ticungue. Saludo para el proyecto de reservorios de la provincia de Jaén, ¿eh? Para todos los beneficiarios de los reservorios de Ticungue, especialmente los agricultores. Buena gestión que está realizando el ingeniero Felizardo Aranda. Tanta trayectoria, tanta experiencia en el rubro del agro. Saludos para ellos. Están escuchando la cheverísima. ¡Qué buena! ¡Buena!

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canción sonaba más o menos en el año 98, ¿sí? Cuando se puso de moda los adolescentes del gran maestro Jorge Baloa de Venezuela. ¿Se acuerda o no, ingeniero Felizardo, esta canción? Claro, pues. Adolescentes más o menos tiene presencia en el Perú en el año 1995 con canciones como Hoy Aprendí, Me Tengo Que Ir, Clase Social, Dame Un Poco Más, Anhelo, ¿recuerdan o no, salseros? Y de ahí seguía grabando más canciones que definitivamente se convertían en éxitos en nuestro querido Perú. Parece que ellos hubieran sido de nuestra patria. ¿Qué tal manera de haber tenido una gran acogida en la República del Perú? 914-95-39-92. 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

Duque. Gastón del Duque tiene una gran pegada, no solamente en el norte, sino también ya en diferentes partes del Perú. Saludo para toda la gente fanática de Son del Duque. Gracias a toda la gente que sigue muy de cerca el trabajo de Son del Duque. 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

de tal palo talastía, como dicen. Ahí está el hijo de Lisandro Mesa, Chane Mesa, cantando al dúo con Elmer, no, con Cristian, ¿no? ¿Cómo están? Buenos días, bienvenidos a la siguiente hora de programa. Somos Radio La Chéverísima, qué buena. Buenos días, San Ignacio, 107.5. Para toda la gente del nono diente peruano, de Jaén, de Bagua, Utcubamba y de Cutervo. Toda la zona rural escuchan a través de la frecuencia 88.3. Para la gente de Jaén, 102.3 en la frecuencia de la cumbia. Para el Perú y el mundo, www.

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Oye, en Lima están realizando un festival de la chicha, donde se va a presentar figuras muy representativas del género tropical andino, de la talla de Chapis, Alegría, Vico y su grupo Caricia, Pintura Roja, Los Génesis, Los Huancas de Wiki Salazar, Los Geniales y más agrupaciones de la corriente tropical andina. ¿Qué tal eventazo? ¿Cómo me gustaría estar presente ahí? Somos la Cheverísima. ¿Qué?

0: 23 y 29.
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0: dice que esta canción sonó ya en 99, ¿no? Sí. Se puso de moda esta canción. ¿Qué será de mí? Hoy la vida sin tu amor.
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0: Parece que por ahí estaba Cristian Domínguez, ¿ah? En aquellos tiempos salieron, por ejemplo, agrupaciones como Tornado, Escándalo, La Joven Sensación, el grupo Trueno, ¿qué más había? Huracán, tantas agrupaciones, ¿no? De aquellos tiempos, cuando las chicas se morían por los escándalos, ¿ah? Por ahí estaba Luigi Carvajal, Ricky Trevitazo y muchos más. Saludo para toda la gente que está de cumpleaños hoy día, que lo pasen bonito, que disfruten su día como tiene que ser. Y gracias por estar con la Radio Cumbia del primer lugar. Miles de oyentes están con la camiseta bien puesta de la Cheverísima, qué buena. 9-14-95-39-92, repórtate, envía tu saludo.

de Macuco Gallardo, que es el 31 de mayo. Este 31 de mayo cumple... ¿Cuántos años? ¿Cuántos años cumple este 31 de mayo? Él falleció el 2005, claro. 31 años. No, 20, ¿no?

21 años que ya no está presente el señor Macuco Gallardo. Ah, él ha dejado muchas canciones que, sin lugar a dudas, hoy por hoy la gente canta, baila, como es El Cervecero, Su Castigo Será Verme Feliz, canciones como El Conejito, Sufro Al No Tenerte A Mi Lado, ¿qué otra canción? Dios Mío, Haz Que Me Enamore, y tantas canciones que la gente sigue bailando, sigue cantando en diferentes actividades, se escucha en la radio, qué bien, ¿eh? Gran cantante el señor Macuco Gallardo, que él está allá arriba en el cielo. Muy bien, 914-95-39-92 en nuestro chévere fono, para que saludes, de repente reclames alguna canción. 914-95-39-92, te repito, 914-95-39-92. Me están reclamando la canción Tú No Me Valoraste de Son del Duque, por favor, lánzala. Se están yendo ya las cantantes más reconocidas. Estrella Torres se retiró. Tamara Gómez también. Solo queda Nicki Nicole. Nicole Sinchi nada más. Para toda la gente que está de cumpleaños hoy día 15 de mayo, que lo pase bonito, que disfrute su día como tiene que ser. Gracias por estar con la cheverísima. ¡Qué buena!

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hace más o menos ya aproximadamente un año, ¿no? Por ahí va, todavía no. Sí, ya es un año. Dilber Aguilar a dúo con Ana Lucía, la Crespita de Corazón Serrano, muy bonita, ¿no? Aquí le trae recuerdos a esta canción, que levante la mano. Por ahí dicen a mí, por ahí levantaron la mano. Ah, espero que disfrutes la buena cumbia de tu radio, la chéverísima, qué buena. Saludo para la señora Jennifer del Rocío, para su esposo, para su hijo Braulio y su pequeña que están escuchando radio La Chéverísima, qué buena. 9-14-95-39-92. Repórtate, envía tu saludo. Ya lo sabes, Jaén, responde La Chéverísima, qué buena.

0: ¿sabes por qué? ¿Sabes por qué cuando vas a la ducha? Ah, ¿no te caes? ¿Sabes por qué o no? Porque utilizas shampoo anticaídas.
1: ¡Ay, qué roche!

juegan hoy día. Pero antes, Héctor Cooper fue presentado oficialmente como el flamante director técnico de Universitario de Deportes. Él es argentino, tiene mucha trayectoria, ha estado en diferentes países dirigiendo muchos clubes. Y él será la persona que tomará la batuta de Universitario de Deportes. Bienvenido, Héctor Cooper, a lucir la camiseta crema. Así está la cosa. ¿Quién juega hoy día? Hoy, viernes 15 de mayo. Hoy es quincena, hoy mucha gente cobra, buen provecho. Arranca la fecha 15 del Apertura. ¿Quién juega hoy día? Cajamarca FC con Sporting Cristal a las 5 de la tarde. Y Universitario de Deportes se enfrenta a Atlético Grau a las 8:30 de la noche por el Apertura. Así que ya lo sabes. Hoy también juega el Aston Villa con el Liverpool a las 2 de la tarde en la Premier League. Así que ya sabes, haga su apuesta, por favor.

0: FC Cajamarca versus Sporting Cristal. Láncela, por favor, mi querido Eleuterio Cañañaupas. Saludo para toda la gente chévere que nos escucha en diferentes partes del mundo a través de nuestra página web www.radiolacheverisima.com. Agua marina con la voz de Luchito Granda y Renzo Palacios. Es la chéverísima, qué buena.
1: Buena.

0: Dulce y 33. 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

que será la vida del que cantaba esta canción, ¿eh?, de Moisés. Que será de su vida. La única tropical con esta canción que tuvo un gran repunte a nivel nacional. ¿Cuál adiós? Saludo para mi amigo Noé Acuña, la gente de Menú Chifa Tarzán. Oye, ya la OMP dio a conocer el resultado a 100%, donde indica que Keiko Fujimori y Roberto Sánchez se enfrentarán en una reñida segunda vuelta presidencial. ¿Ah? Así que ya se sabe, hoy día dio a conocer el conteo final, la OMP. Pasan a segunda vuelta Roberto Sánchez y Keiko Fujimori. ¿Cuál es tu candidato de tu preferencia? No me digas, por favor. Viene la trilogía de la cumbia. A la 1 de la tarde toda la información con Walter Altamirano. 2 de la tarde el caballero del micrófono Wilson Valladolid. Aquí en La Cheverísima. ¡Qué buena!

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0: 12 y 28. 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
2: Marca el cronómetro en los estudios de radio La Cheverísima, 1:02. Por lo menos a los que nos escuchan, nos sintonizan en las señales de radio, porque hay ciertos segundos de diferencia quienes nos están siguiendo en las redes sociales, especialmente en las cuentas del Face, en la página web de Radio La Cheverísima, en la cuenta del Face de Altamira Noticias Jaén. Lo importante es que estamos aquí, de esta manera, dando la bienvenida a cada uno de ustedes a otra nueva edición de Altamira Noticias por la verdad y la justicia, edición que corresponde a este viernes fin de semana. Ya estamos 15 de mayo del 2026, en el año de la esperanza y el fortalecimiento de la democracia. A la 1:03, el paso de inmediato a los principales titulares.

0: principales titulares de esta jornada en Altamira Noticia por la verdad y la justicia. Seguiremos haciendo público más documentos que obra en nuestro poder sobre la salida de recursos económicos de la Municipalidad Provincial de Jaén por supuestos servicios, cuyos servicios aparentemente, señor, no se dan simplemente para justificar la salida de la plata. Es increíble, pero cierto, 1 a 3 minutos, entre tanto. Y otras organizaciones sociales de la provincia de San Ignacio marcharon pacíficamente contra la minería ilegal. Rechazan la decisión de la justicia que ha dado libertad a 8 detenidos durante el operativo policial contra la minería ilegal, señor. 1 a 4 minutos, hoy Jaén fue la sede de un congreso provincial de APAPAS 2026. El evento fue organizado por los patrones de la educación y sirvió para que se marquetee, señor, al diablo con Congreso de Apapas. 1 a 4 minutos. Al Consejo Regional de Cajamarca parece importarles un comino las sesiones extraordinarias. Lo vienen haciendo de manera virtual. Oiga, señor, y sabe Dios. ¿Sabe Dios bajo qué conciencia? 1 a 4 minutos. En el ámbito nacional, después de tantas lunas, la OMPE por fin terminó el conteo al 100% de las últimas elecciones. Keiko y Roberto Sánchez pasarán a la segunda vuelta, señor. 1 de la tarde. 5 minutos, estas y otras serán las noticias de esta jornada, viernes, fin de semana, aquí en La Cheverísima, a través de Altamira Noticia por la verdad y la justicia. Vamos a la pausa, regresamos. Gracias, muchas gracias a nuestros apisadores, permítame un ratito a los que están recién conectándose a la cuenta del Facebook, por favor, infórmenos cómo está el audio, la señal. No, los que nos están siguiendo en la cuenta del Facebook de Altamira Noticias Jaén, porque aquí en interno nos dicen que se escucha con cierta interferencia. Por favor, usted cómo nos está escuchando, repito la transmisión del programa en la cuenta del Facebook Altamira Noticias Jaén. Me dicen que en la cuenta del Facebook de La Chaverísima estamos bien. ¿Estamos bien? Por favor, pido, nos reporten, nos mensajeen cómo está el audio, sobre todo de la transmisión del programa en nuestra cuenta del país Altamira Noticias Jaén. Muchas gracias. 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
0: 929-460-899, el celular WhatsApp de Altamira Noticias. hasta las 2 de la tarde para que usted llame, denuncie. Recuerde que nosotros podemos desconocer muchas cosas, pero que usted sí lo sabe, entonces ayúdennos. No se calle, no sea cómplice, sobre todo de tantos hechos de corrupción ocurridos en las instituciones del Estado, a quienes, señor, se desembolsa anualmente miles de soles, pero que gran parte de esos presupuestos, de esos recursos, se va a las carteras, a las billeteras de los ladrones corruptos de cuello y corbata, compadre. Entonces, frente a eso, usted tiene que despertar, amigo oyente, seguidor. Muchas gracias. John Alexis Millones nos escribe: está bien, mi estimado Walter Altamirano, todo está bien ya. Muchas gracias. Entonces, estamos ya confirmando de esta manera la calidad de la transmisión en nuestra cuenta del Face Altamira Noticias Jaén. Muchísimas gracias. 1:03, vamos con la noticia, maestro. Los ronderos de la provincia de San Ignacio, así como de otras organizaciones sociales, esta mañana marcharon pacíficamente, señor, por las principales calles de la ciudad de San Ignacio, expresando su rechazo contra la presencia de la minería ilegal, pero sobre todo expresando su rechazo contra la decisión de la justicia en esa provincia, quienes hace unos días dieron libertad a los 8 detenidos durante el operativo policial contra la minería ilegal. Les dieron libertad, señor, por arte de magia. Contra eso han rechazado en esta marcha pacífica los ronderos y los que se unieron de otras organizaciones sociales esta mañana. La marcha, que si bien es cierto fue pacífica, pero han mostrado, dejaron presente su enérgico rechazo a la presencia de minería ilegal que sigue atentando contra el ecosistema en esta parte del país, en esta provincia fronteriza de San Ignacio, ecológica, compadre. Dejaron presente su enérgico rechazo frente a la minería ilegal que sigue haciendo daño sobre todo los ríos, las aguas dulces, el ecosistema. Los manifestantes mostraron su indignación, repito, también por este sospechoso actuar de los que administran la justicia, es decir, fiscales y jueces. Señor, que no sé si obraron mal u obraron de mala fe, u obraron mafiosa corruptamente para dar libertad a los 8 detenidos del operativo policial contra la minería ilegal hace unos días atrás. Vamos a escuchar, por favor, la protesta, maestro.
2: No permitamos que gente irresponsable esté matando nuestros ríos chinchipes. No permitamos que gente que tiene una mente de crimen hoy esté destruyendo, matando nuestra ecología. San Ignacio tiene que ser y será siempre la provincia ecológica. Aquí estamos las delegaciones de Jaén y San Ignacio. Estamos dispuestos y decididos a luchar, porque también hoy la minería ilegal por gente del crimen, hoy están también atentando el río Marañón, el río Chinchipe. Tenemos que juntarnos todos los pueblos del nororiente peruano para seguir defendiendo entonces nuestros principales ríos, que es la expresión de vida, de flora, de fauna y de la humanidad.
3: Sorpresa, y a sorpresa de toda la ciudadanía, fueron puestos en libertad, y eso sí es preocupante, eso sí también nos llama a la reflexión y a tener que movilizarse, porque no puede pues quedar suelto este tipo de personas que al final generan un mal precedente para la lucha frontal contra la minería ilegal que se ha venido haciendo. Esto no solamente ha generado malestar en la ronda, sino en toda la población de San Ignacio y de Cajamarca en general, porque esto genera un mal precedente por parte de la justicia ordinaria, especialmente el Poder Judicial, al dejar en libertad a estas personas quienes deben ser sancionados de acuerdo a ley, están cometiendo un delito de minería ilegal.
2: Aquí está el pueblo, aquí están las rondas, aquí están los agricultores, aquí estamos los cafetaleros, dispuestos y decididos a defender nuestra ecología, nuestro medio ambiente, nuestros territorios. ¡Agua sí! ¡Agua sí! No permitamos que gente irresponsable, que gente que tiene una mentalidad de crimen, hoy esté matando a nuestro río Chinchipe, ahuyentando al turismo.
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0: Fuerza desde aquí a las organizaciones sociales de San Ignacio, fuerza a todos los dirigentes, fuerza a toda la base ronderas que están en esta lucha y en esta misión. Y hablando de esto, recuerden ustedes que tuvo que venir el personal policial de Lima para que tenga que actuar como se debe frente a los operadores de la minería ilegal, sobre todo a la logística, a la maquinaria que manejaba. ¿Sí? Sin embargo, pues dicen que falta mucho. Hay una fuente que nos dice lo siguiente: es cierto que han intervenido, señor, los policías de Lima, pero no han intervenido a todos los puntos donde se está haciendo trabajo de minería ilegal. Sepa usted, señor, que hay una congresista que estaría involucrada con la minería ilegal. Y a los puntos de esta señora nunca lo toparon ese operativo. Ojo. Señor, entonces, aparentemente, hubo un siguiente operativo, al siguiente día, que sí, efectivamente, habría dado con esos puntos de minería ilegal a lo largo del río Chinchipe en San Ignacio, que habría destruido justamente esos campos de operación de minería ilegal, que serían, señor, o donde estaría involucrada esta congresista. Es la información extraoficial. Entonces, como se operó también contra estos puntos donde estaría involucrada o donde tendría ciertos intereses, presuntos intereses, dice esta congresista, a esos policías ahora resultan cambiándolos, señor. Y es bueno que esto también se sepa, por supuesto, los he dicho, somos un programa democrático. Usted exprésese simplemente de manera objetiva y de manera responsable. Aquí no crea que estamos saliendo a favor de uno en contra del otro. Aquí lo que buscamos es de que la ciudadanía se mantenga informada tal y como debe ser. Entonces nos dice, señor, a raíz de eso, de esos operativos, o de uno de esos operativos donde han dado como blanco el punto campamentos, señor, donde opera minería ilegal, en donde tendría interés justamente esta congresista, a esos policías los están cambiando, señor, y eso es bueno que también nosotros demos a conocer, nos dicen acá. Mire usted, el mayor Salas, jefe de la Tipincri, ha realizado operativos exitosos en la provincia de Jaén, señor. Por ejemplo, el 202-2026, es decir, el 2 de febrero, se incautó 50 kilos de PVC en la carretera Chamaya. El segundo operativo de este oficial, que está siendo cambiado hoy en día, el 6 de abril 2026, 31 kilos de PVC intervenidos. El 605-2026, 5 kilos de cloro en un hotel céntrico de Jaén. Operativo contra la minería ilegal también en San Ignacio, en Nambay, en Tamborapa. Todos con éxito. A estos buenos efectivos, señor, se lo está cambiando el coronel, jefe de la división policial de Jaén. Tiene que ver mucho en estos cambios, aparentemente. De tener cuidado. Señor, ojo, como que hay ciertos lados en la minería ilegal, ¿no? A un lado un grupo, a otro lado otro grupo. Entonces, el primer operativo le sacó la mugre a un grupo, a los de un grupo, y el segundo operativo le sacó la mugre al otro grupo, donde tendría ciertos intereses, dice esta congresista. Y como han obrado de esta manera los policías, estarían siendo removidos, cambiados. Repito, señor, información extraoficial. Dígalo el nombre de esa congresista, señor Walter. Yo puedo decirlo. El problema es que falta, señor, pruebas contundentes de cómo demostrar en qué, de que esté involucrada en esto. Y les he pedido que me ayuden. alguna imagen, alguna fotografía, algún movimiento bancario que nos ayude. En cuanto tengamos eso, inmediatamente lo vamos a hacer público, compadre. Pero ya ustedes, nuestros oyentes y seguidores, son inteligentes y seguramente se enterarán de quién estamos hablando. O sabrán de quién estamos hablando. ¿Qué pasa? Me han enviado una fotografía. Por favor, detálleme de qué se trata esta fotografía que nos han enviado. Buenas tardes, amigo Walter. Aquí en el caserío Playa Grande, que pertenece al distrito de Bellavista, hay una minería que se quiere instalar aquí. Queremos apoyo policial para votarlos, dice. Vamos a ver, repito, amigo Walter, aquí en el caserío Playa Grande, que pertenece al distrito de Bellavista, hay una minería que se quiere instalar aquí. Queremos servicio policial, queremos apoyo para votarlos. Organícense, pueblo, por favor, no lo permitan. No lo permitan allá en Playa Grande. Tienen que estar unidos, tienen que estar organizados. Hoy en día estamos a golpe de la viveza. Y el más fuerte quiere hacer de lo que se le da la gana. Más fuerte en diversos sentidos. Fuerte en fuerza, fuerte en número, fuerte en plata. Porque si no eres fuerte en plata, ¿cómo compras policía? ¿Cómo compras fiscales y jueces? Desgraciadamente es una realidad. Muchas gracias por este dato. Por favor, ¿de qué se trata esta fotografía que me hacen llegar? Estoy pidiendo de corazón que me detallen. Ahí veo ahí una protesta, hay pancartas, etcétera, etcétera. Muy bien, 1:20 p.m. Hoy en Jaén se desarrolló un congreso, un disque congreso provincial de APAFAS 2026. La noticia, maestrito, por favor, si fuera usted muy amable. Congreso provincial de APAFAS, o sea, de Asociación de Padres de Familia, de este año 2026. Señor, cuando nosotros como padres de familia escuchamos hablar de que en Jaén se realizará o organizará un congreso provincial de APAFAS 2026, lo primero que se nos viene a la cabeza es que será un evento, una reunión donde se tendrá que escuchar, debatir, se tomarán acuerdos justamente sobre los derechos de los padres de familia. Eso es lo que entendemos por un congreso de APAFAS 2026. Pero, oh señor, no. Esta mañana se llevó a cabo en Jaén un llamado Congreso Provincial de APAFAS 2026, donde los protagonistas fueron los funcionarios, fueron los gobernantes. Es decir, los que viven del sector educación, los que están del lado mantenido del Estado y que viven y que tragan y que se enriquecen en nombre del sector educación. Este caso de la mañana, donde se vio protagonizando este Congreso de APAFAS 2026, funcionarios, gobernantes de la UGEL de Jaén, funcionarios del gobierno regional de Cajamarca, como de la DRE, etcétera, etcétera. Este espacio no fue un congreso de APAFAS, sino una actividad, un espacio que ha servido más bien para que estos funcionarios del gobierno regional de Cajamarca se promocionen lo que supuestamente han hecho, lo que supuestamente vienen haciendo y lo que supuestamente harán en el sector o por el sector educación, para que se promocione. Cuando uno escucha Congreso Provincial de APAFAS, estimamos que se trata de una reunión amplia. Pues imagina cuántas APAFAS tendrá la provincia de Jaén y cada APAFA a cuántos padres agrupan. Entonces imaginé yo de que era un evento, señor, multitudinario, porque Jaén es provincia. ¿Cuántos miles de APAFAS o cuántas APAFAS tiene y cuántos miles de padres de familia agrupa las APAFAS en general? Pero el congreso esta mañana fue en un local cerrado donde asistieron un grupo de personas, señor, donde no se sabe si son padres de familia todos o son funcionarios, son directores de los colegios, profesores de los colegios. En conclusión, una farsa el Congreso Provincial de APAFAS 2026, porque sirvió como ventana para promocionarse los funcionarios actualmente que viven del sector educación. Mire, se promocionó la gerenta general del gobierno regional de Cajamarca. Ahí una funcionaria que dijeron ser de el área de desarrollo económico, ¿no? Se promocionó el director regional de educación para que se promocionen ellos. O sea, ¿qué congreso de APAF es esto? Vamos a escucharlo, si ustedes no me creen, escuchen, así se promocionaba, que les falta esto, que quieren esto, que han hecho esto, que tantos millones faltan, que tantos millones se han invertido. Ese es el congreso de APAPA 2026 que se promocionó a desarrollarse esta mañana en Jaén.
4: Tenemos el saludo y el mensaje de nuestra gerente general del gobierno regional de Cajamarca, doctora Rocío Portal Vázquez.
5: A pesar de los esfuerzos, todavía tenemos brechas que cerrar. Si ustedes pueden verificar, y porque es fácil ahora con la consulta amigable, la región Cajamarca es una de las regiones que en estos 3 años de gestión ha invertido más en educación. Somos la primera que ha invertido en educación. Y el año pasado nosotros hemos logrado en inversiones, lo que es infraestructura, básicamente en este caso si hablamos de educación, en inversiones hemos logrado el 91.3%.
4: A continuación también tenemos el saludo y el mensaje de la gerente regional de desarrollo social del gobierno regional de Cajamarca.
5: Esta mañana estamos seguros y apostamos que con estos espacios Cajamarca mejorará aquellos indicadores y apostaremos siempre por una calidad en educación.
4: El señor director regional de educación, magíster Carlos Humberto Cruzado Benevides.
6: Hay que agradecer, se ha hecho importante inversión en esta gestión, más de 370 instituciones educativas construidas, ¿no?, a través del gobierno regional. Sin embargo, como sector, aún todavía nos falta apostar por el fortalecimiento de competencias hacia nuestros docentes para en realidad asegurar buenas prácticas pedagógicas. Nosotros este año hemos dado, pues, desde el 2025, pasos importantes. Sumado a todas esas necesidades, esa plataforma nos dice que Cajamarca necesita casi 17 mil millones de soles actualizada en los primeros meses de este año para poder resolver.
0: Ah, se da cuenta, en orden, la gerenta regional, la jefa de desarrollo social, el director regional de educación, promocionándose, hemos hecho esto, no necesita esto, falta tantos millones, hemos reducido esta brecha y etcétera, etcétera. Eso no es congreso de APAFAS. Ese es un meeting o es una reunión de información. ¿No? Eso no puede ser un congreso, no se dejen tontear en todo caso, porque entiendo, señor, que sí ha habido algunos padres, ¿no? En conclusión, una farsa, simplemente para marquetearse y mostrarse como los grandes gestores y ejecutores, porque ya se largan y porque ya se van. Bueno, y el que dio el saludo de bienvenida a la apertura del evento, el gran director de la UGEL de Jaén, don Zacarías Espinosa. Oiga, señor, dice que para entregadísimo hacia nosotros. Nosotros lo hemos visto entregado muy bien dentro de una camioneta, pero él dice que está entregadísimos hacia nosotros, hacia los padres, los profesores, los directores. Vamos a escucharlo, por favor, maestro.
7: Este evento no hubiera sido posible sin la colaboración de todos los trabajadores de la UGEL Jaén, todos los equipos, y esto es el resultado que entregamos a ustedes, padres de familia y directores de nuestra UGEL Jaén. Y este primer congreso provincial de APAFAS nace bajo la convicción de que la escuela no puede caminar sola. Ustedes, padres de familia, ustedes, directores, son el soporte emocional y moral que convierte una estructura de cemento en un verdadero hogar de aprendizaje. Como director de la UGEL de Jaén, vengo a este congreso no solamente a dar la bienvenida, sino también a rendir cuentas ante ustedes. Es para mí un orgullo presentar ante este congreso provincial de APAFAS los pilares que han garantizado el buen inicio del año escolar 2026. Tenemos una cobertura total al 100% de plazas cubiertas para docentes, auxiliares de educación, encargaturas de direcciones de instituciones educativas. Ningún niño de Jaén se ha quedado sin maestro. Igualmente, hemos logrado distribuir el 100% de materiales educativos y brindamos asistencia técnica inmediata para el mantenimiento de los locales educativos donde estudian nuestros hijos e hijas. Hemos llegado a los 12 distritos, implementando al 100% de directivos en medidas disciplinarias con el apoyo de la Dirección Técnica Normativa del Ministerio de Educación. Y logramos también la descentralización real con encuentros de APAFAS en los 12 distritos de nuestra provincia de Jaén.
1: 1:29.
0: Maestro, 1:29. Muchas gracias.

0: Congreso de Apapas, ¿no? ¿No? Señor. Y me escriben aquí con toda razón. ¿Cómo engañan a las Apapas de Jaén? La realidad es que las Apapas no trabajan sino en los directores de los centros de educación. O sea, pero no hay ninguna Apapa que ha mostrado su rechazo, pues. Tiene que pronunciarse, pues este es un engaño. Señor. Y ya que han salido a informar, ¿por qué el director regional de educación de Cajamarca no salió a decir las razones por las que siguen manteniendo en el cargo como director de la UGEL de Jaén, por ejemplo, a un sujeto, señor, que como ustedes saben, en la vía pública fue intervenido, señor, haciendo actos indecentes en la vía pública? Ya que han informado, ¿no? Sería bueno que el director regional de educación también informe esa cosa. Lo tenemos por esta razón, ¿no? Porque eso no es malo, eso es bueno, eso hay que aplaudir. O sea, explicar las razones. ¿Por qué siguen teniendo, señor, a un director de la UGEL de Jaén moralmente descalificado? ¿Por qué el director de la UGEL de Jaén, ya que encontraron esta ventana, esta oportunidad para informar, señor, el lado bonito, el lado hermoso, no salieron a decir, a informar cuáles son las razones por las que muchos funcionarios de la UGEL de Jaén avalan, colaboran con los corruptos? Tal es el caso del Jaén de Bracamoros. ¿Por qué no salieron a informar? ¿Por qué no salieron a informar? Todos los documentos chuecos, señor, con la que muchos han llevado a cabo procesos en la UGEL de Jaén. Y en la UGEL de Jaén se han hecho los ciegos, los sordos y los mudos. ¿Por qué razón? Sería bueno que salgan a informar. Salgan a informar. ¿Cómo puedes ratificar en el cargo a un director, a una directora, con un expediente donde dentro de ellos existe documentación con firmas falsas? Lo han dicho científicamente el área de criminalística de la policía. O sea, informen esto también. ¿Por qué cojudean de esta manera al pueblo? ¿No? Ah, aló, buenas tardes. En llamada, voy a hacer...
1: Muy buenas tardes.
0: ¿Con quién tenemos el gusto?
1: El profesor cesante Armando Caruatocto.
0: ¿Cómo está, profesor Caruatocto? Le escuchamos.
1: Muy preocupado por lo que viene expresando el director regional y el director de la UGEL Jaén, ambos representantes del sector educación. Es lamentable que el señor Zacarías diga que al 100%, ni siquiera dice al 99.9, sino al 100%, está dando todas las facilidades y toda la infraestructura y tantas cosas más de adelanto a las instituciones educativas. Yo no sé a qué instituciones educativas, porque en las filas altas no tienen el local escolar, están estudiando en el campo. Lo mismo que el Colegio Agropecuario, que aquí en sus propias narices aún no tiene todavía la infraestructura. ¿De qué 100% me está hablando? ¿De moral? No puedes. Hay que tener sangre en la cara para salir a hablar de cosas que no son. Además, este es un congreso de APAFAS. ¿Quién la convoca? Deben convocarlo las mismas APAFAS. No pueden convocar otras personas. Que ellos sean los que promueven, los que van a subvencionar todo este brollo que están haciendo ahí, porque no es otra cosa. Este es diferente, pero no me vengan a decir, pues, de que es un congreso de ronda. Los han llamado para informarles y de repente para someterlos y decirles, ustedes tienen que cumplir esto de acuerdo a ley. Eso es lo único que tiene que decir. El congreso debió ser organizado y convocado y ejecutado por los mismos representantes de las APAFAS. Eso es lo normal, lo legal, además, ¿no? Pero están saliéndose por la tangente y hablando de otras cosas que no corresponden. Menos el señor impresentable Zacarías debió hablar, le daría vergüenza, ¿no? Y no lo digo por una cuestión personal, porque yo a ese señor no lo conozco, no sé quién será, pero caramba, se ha dado mucho que hablar y su proceso sigue siendo... por ahí escondido, en fin, y el director regional ha venido, ¿para qué? Para darle soporte al director de la UGEL y lo vean, pues, como un hombre bueno, un hombre sano, un hombre preocupado por la educación y que lo dejen trabajar. En fin, subrepticiamente, él está hablando a favor del señor director de la Bocel de Jaén. Nada más, señor. Este es un engaña, muchachos, y ojalá que las zapapas ahí hablen de la problemática de las zapapas, no de otros temas que no corresponden. ¿De quién van a hablar? Desde la currícula, desde las normas legales, de educación, del currículo por competencias. Nada, tiene que ver la papa, tiene que ver la autonomía, fundamentalmente la autonomía y las relaciones con los directivos de las asociaciones de padres de familia, con los centros educativos. No pueden hablar de otra cosa, señor. ¿Ah? Y por eso que no han invitado, pues, no a la prensa, o no han invitado a las asociaciones de la sociedad civil para poner nuestro punto de vista, ¿no? Y desenmascararlos en todo caso. Eso es lo que quería hablar, mi estimado.
0: Muchas gracias, profesor Caruatocto, por esta participación. Concordamos, y con esto yo justo quería terminar este tema. Concordamos en el sentido de que esto, el único propósito de este evento, es mostrar el respaldo y presentarlo como un todopoderoso y muy bueno al director de la UGEL de Jaén. Como está en la cuerda floja, los padres de familia están por levantarse, la sociedad, porque no pueden tener, no pueden estar mirando a un director de la UGEL, a quien fue intervenido, señor, como ustedes saben, con acta y todo, cometiendo estos actos contra el pudor en la vía pública, aprovechándose de una señorita que presuntamente estaba buscando trabajo. ¿Te das cuenta? Entonces, el propósito, no, pues compadre, Congreso, los padres, para que tengas el respaldo y ahí tú te desplayes y digas que eres bueno, estás gestionando esto, cuando la UGEL es una de las primeras instituciones en la provincia de mayor corrupción. Una de las primeras, si es que me equivoco, me corrigen, uno de los segundo lugar, primer lugar, ocupando en materia de corrupción la UGEL Jaén. ¿Te das cuenta? Entonces, el propósito de esto, y con esto quería terminar este tema, sería una ventana, ¿no?, para mostrar el respaldo, el apoyo, y se pueda lucir el director de la UGEL, y todos nos quedemos, pues, ya tranquilos, brazos cruzados, y sigamos teniendo a este señor como director de la UGEL de Jaén, después de todo lo que hizo y todo lo que se sabe. A ver, ¿qué dice, por favor? Usted me lo lee y yo reproduzco porque está muy... Tomás Aguamanchuno, Guamanchumo. ¿Qué dice Tomás Aguamanchumo? Está interactuando en la cuenta del Face de la Chaverice. Ya, a ver, vamos a ver si podemos dar lectura. Una buena apreciación estoy viendo aquí. Dice Tomás Aguamanchumo, ¿no? Vamos a ver, ¿qué dice? Dicen estar comprometidos por el bienestar de los estudiantes, pero han pasado, ¿qué dice?, meses, y hasta ahora no solucionan el problema del coloso Jaén de Bracamoros, del colegio Jaén de Bracamoros. Las promesas sobran, lo que falta son acciones concretas. La educación de nuestros hijos merece respeto, responsabilidad y respuestas claras. No silencio ni indiferencia. Muchas gracias. Eso es lo que ha escrito en su mensaje interactuando en la cuenta del Face esta seguidora. Es impresionante. Como dice el profesor Caruatocto, ¿no? O sea, tienes que tener una como de la vaca para presentarte frente, ¿no?, y decir, pues, caramba, estoy entregándome y haciendo esto. Tienes que tener una como el de la vaca, hermano. Muy bien, ahora sí, vamos a la pausa, maestrito. Regresamos. 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
0: Vamos a escuchar... No, no es audio, es mensaje. Mensaje, señor, por favor, no se olvide sobre las matanzas clandestinas que se dan frente al camal municipal sin ningún control de nadie. Hasta el momento no hay intervención alguna. Señor, Riz, ya la Riz pa' siempre, ¿no? Pa' siempre, con esta directora ya ni hablar. Señor, me dicen acá, la maquinaria de la municipalidad de Jaén, aprovechando los trabajos de la avenida B, se estarían yendo a trabajos particulares. Dejamos en su mano, señor Altamirano, me dice. Muchas gracias por este dato. Abraham Altamirano, excelente noticiero, no se casa con nadie. Muchas gracias, Abraham. No sé si somos parientes. Aló, Homero. Ah, Homero Marín está en línea, me dicen. Homero, buenas tardes, ¿cómo estás, hermano?
3: Muy buenas tardes, mi estimado Walter, de igual manera a toda la audiencia del noticiero Altamira. Hay dos problemas que acabas de difundir sobre la minería ilegal y el Congreso de Apapas. Me voy a ocupar del primero. La minería ilegal no se puede combatir porque, como me dijo un amigo canadiense, en el Perú es más fácil hacer un yacimiento minero que en Europa o acá en Canadá o Estados Unidos, porque el expediente de impacto ambiental solamente se formula en un dossier, o sea, en un folder grande donde están las fotografías, solo la teoría, y considerando que no van a malograr el medio ambiente. Y le digo, ¿y qué es la clave para poder establecer también esto en el Perú? Hermano, ¿sabes qué me dijo el gringo? Matar la corrupción. Aquí en Canadá no se venden mientras el estudio de impacto ambiental se construya. Tiene que ser una infraestructura que evite la contaminación tanto del aire como de los bosques y de los ríos. Y eso cuesta plata. Y hay mineros que se van a Latinoamérica porque ahí no les exigen hacer la infraestructura para eliminar la contaminación ambiental. Te lo digo esto porque también yo asistí a un curso para la minería limpia. ¿Qué es lo que yo he captado ahí? Que la minería limpia utiliza pozos de lividicción profundos, 200 metros, de 20 metros de diámetro, y todos los relaves se van a ese pozo. Pero ojo, ese pozo está revestido de una membrana que no se corrompe, no se corroe. Y ahí se almacenan todos los desechos que contaminan nuestras aguas. Y para el traslado de esos minerales, se obliga a las mineras tener mineroductos para evitar que se traslade

0: que en este actual Congreso, que ya mismo se va a fenecer, han habido congresistas que son dueños de grandes mineras en Madre de Dios, afectando todo lo que es el bosque de Manú. Las aguas ya no son buenas para nada. En consecuencia, la minería ilegal también es el origen principal, la corrupción, la falta de mano dura para que se construyan las infraestructuras adecuadas que eviten la contaminación. El segundo caso de los padres de familia, ese está considerado en la nueva ley de educación, en donde establece ley y reglamento de promoción de la inversión de la educación y al mismo tiempo da los modelos de estatutos de las APAFAS que tienen autonomía especialmente para el manejo económico de las cuotas de los padres de familia, que ese es el nudo del problema. Se meten a administrar y no hay honradez. Por eso vienen estos problemas. Ahora, los pasos para un Congreso no se improvisan, no se hacen de la noche a la mañana. Primero tiene que haber una concentración distrital de todos los presidentes de las PAFAS de ese distrito, donde se va a acordar, previa debate, las necesidades de las escuelas rurales de los distritos. Luego se reúnen los provinciales y ahí se tiene que hacer el Congreso Provincial para poderlo realizar el Congreso Regional. Hay mucho que hablar, hermano. Gracias por el tiempo que me das, pero al mismo tiempo no nos dejemos engañar. La minería ilegal, ese es el problema. Como me dijo el canadiense, no me acuerdo cómo se llamaba este señor, me dijo, hermano, aquí es más fácil romper la mano que en Canadá, Estados Unidos, Europa. Chao, hermano, gracias.
1: Muchas gracias, Homero, por esta apreciación. Queda claro que en el Perú, la madre de todos los vicios, como pobreza, desnutrición, destrucción del medio ambiente, destrucción de las instituciones, porque eso es lo que están conllevando a destruir las instituciones. Esa madre tiene su nombre, mala madre. Su nombre es corrupción. Y se acabó. Y fíjate, hoy en día hay profesionales, entre comillas, que se están especializando en cómo vaciar las arcas del Estado, de las instituciones. Se está extinguiendo aquellos profesionales que decían, no, hay objetivos, hay metas, hay problemas, hay que solucionar de esta manera, ¿no? Se está perdiendo esos profesionales que en su mente decían, política es servir, gobernar es administrar bien las cosas. Se está perdiendo eso. Hoy en día, gobernar es asaltar las arcas. Mira aquí en la municipalidad de Jaén. Se están levantando más de 23 mil soles o pretexto de alimentos y ya lo han estructurado los documentos, supuestamente que trabajaron extraordinariamente o que ampliaron su trabajo, cuando nunca existió eso, porque estamos sacando la información. ¿Qué trabajador ha hecho esa chamba? Y no hay ni uno solo que nos responda, señor. Y es más, nunca hay memorando, hubo memorando para decir usted y usted quédese a trabajar 2 horas, 1 hora, 3 horas. Y que a esa gente le compraron comida. Y para esto se estaría prestando un restaurante conocido en la ciudad de Jaén. O sea, ¿quién puede hacer eso? ¿Uno que no sabe? No. ¿Un mal ladrón puede hacer eso? No. Tienes que ser un extraordinario ladrón para que estructures todo de tal manera que no se vea ilegal, sino se vea legal. ¿Te das cuenta? Esto es solamente una gota de todo el mar lo que estoy diciendo, para concluir con lo que estoy sosteniendo. La madre de todos los vicios, de la miseria, de la pobreza, de la destrucción del medio ambiente, de la destrucción de nuestras instituciones, tiene su nombre y se llama corrupción. Ojo, en muchas instituciones, sobre todo en municipios, si tú no eres un experto corrupto, no tienes

0: hoy en día, repito, se está yendo a la destrucción de muchas instituciones del Estado. Discúlpenme ustedes, señor. 1:49 PM, mientras tanto vamos con lo siguiente. Mire usted, el Consejo Regional de Cajamarca llevó a cabo su última sesión extraordinaria, no las ordinarias, porque las ordinarias sí lo hacen presencialmente, pero la extraordinaria, la novena sesión, si no me equivoco, de manera virtual. ¿Y cómo se ve de manera virtual? Un desorden, un caos. ¿Qué das a entender a eso, con eso? Que parece que no te interesa, porque aparentemente las sesiones extraordinarias, o alguna por lo menos, no son remuneradas. Y así es que cada consejero participa de la sesión extraordinaria, pero donde se encuentren. Uno de su sala, otro del comedor, otro está en la calle, otro está en el recreo, otro está de paseo, otro está en la playa, otro en la piscina, y desde ahí desarrollan sus sesiones de consejo. Las extraordinarias, como lo hizo la última, la novena, el Consejo Regional de Cajamarca, señor. Sus integrantes participando virtualmente, ¿no? Virtualmente. Por ejemplo, la última, uno de los puntos aprobados virtualmente en la sesión extraordinaria del Consejo Regional de Cajamarca fueron los PAF, o sea, los planes de fiscalización 2026. Lo aprobaron virtualmente. Y ahí van a escuchar ustedes cómo entra uno: señor, soy fulano de tal, por favor, tenga en cuenta por la asistencia. Señor, buenos días, doctor, doctora, soy consejero tal, tenga en cuenta la asistencia. Buenos días, señorita, doctora, soy fulana de tal, fulano de tal, tenga en cuenta mi asistencia. Así, un caos, un desorden, nadie asistiendo de manera presencial, sino virtualmente. Señor, vamos a escuchar.
1: Doctor Jaime, un ratito, por favor.
2: Sí,
1: solo para hacer la precisión, que son 16 consejeros los que han presentado su actualización de PAF, y dentro del total tenemos 550 actividades de fiscalización entre los 16 consejeros.
2: Aprobar los PAF, el plan de actividades de fiscalización PAF 2026. Los consejeros que estuvieran de acuerdo. Ahí existe silencio en la sala, señor consejero delegado, lo que quiere decir que estaría aprobándose por unanimidad.
3: Gracias nuevamente.
4: Buenas tardes, sí. Consejero delegado, por favor, considerar mi asistencia. Muchas gracias.
2: Punto número
5: presidente,
2: uno.
5: Presidente.
2: ¿Tu nombre, por favor?
5: A tomar delegado su Salazar, delegado Salazar, presente.
2: Entonces, el consejero delegado también se hace presente.
6: Presidente, consejero Valky Tapia, presente.
2: Gracias, consejero Valky Tapia también se incorpora a la sesión. ¿Algún otro consejero que
7: Escucha bien, por favor, hay interferencia?
2: ¿Algún consejero que estuviera para incorporándose a la presente reunión, que no estuvo la hora de llamar lista?
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0: Culpable la haraganería y la tecnología, ¿no, maestro? ¿A quién lo culpamos? Culpables la gran haraganería y la tecnología. ¿Cómo les permite participar de esta manera, de donde estén? Y a veces, hasta por cumplir, lo hacen. El exalcalde de Trujillo, Arturo Fernández, ha salido a afirmar que votar por Keiko Fujimori es votar por Acuña. Ha solicitado tener en cuenta el nuevo millonario de Fuerza Popular, refiriéndose al señor Galarreta, de quien han emitido un reportaje de los bienes que tiene ese nuevo millonario, y este señor sería asesor de las universidades. Ahí vamos a escucharlo al loquito Arturo Fernández, maestro, por favor.
9: Les dije hace unas semanas que votar por Keiko es votar por Acuña. Y bueno, salió el reportaje ayer o hace dos días de Galarreta, el nuevo millonario del fujimorismo. Además de trabajar siempre por el Estado, es asesor de las dos universidades de los Acuña. Creo que con esto te estás dando cuenta que votar por Keiko es votar por Acuña. Si no, mira el siguiente reportaje.
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0: 4. Señor, alguien tiene que reordenar las cosas que ocurren en este país, y una de esas salidas debe ser un golpe militar, pero con militares honestos, porque con los militares que tenemos hoy en día resulta lo mismo, dice. ¿No? Señor, el mayor Salas, debe saber usted también que el mayor Salas justamente ha ido a una intervención de droga. Centro poblado, dice, Indijana, Tundusa. Y son retenidos los policías de la sede Jaén, comandado por el mayor Salas. Bueno, nos deja este mensaje, vamos a tratar de indagar un poquito más sobre esto. Pero lo cierto es que está saliendo una serie de datos que debe ser materia de investigación, ¿no? De apuntarlo por lo menos en agenda por parte de la Fiscalía o la Policía Anticorrupción. Señor, porque es cierto que muchas veces, bueno, la policía por naturaleza es una institución que lo maneja el gobierno de turno, ¿no? A través del ministro del Interior. Entonces, frente a la situación de inmoralidad en que nos encontramos, frente a esta situación de crisis moral, institucional, gubernamental, en la que nos encontramos, donde ya no se cree en nadie, cualquier cosa puede ocurrir, cualquier cosa. O sea, es cierto de que, por ejemplo, si tú tienes plata, puedes mover a cualquier actividad a la policía. Pagas arriba y mira, yo quiero esto. Ya está. O sea, ocurre eso. Como también existe el otro lado de integrantes de la policía, honestos, que dedican su esfuerzo, su tiempo, su trabajo a la seguridad, a la tranquilidad, a la lucha contra la corrupción, a defender los derechos del pueblo, su tranquilidad y etcétera, etcétera. Espero de haberme dejado entender por estas informaciones que nos llegan. Señor, miren Puerto Tamborapa, ahí están instaurando las normas normativamente, tomando un terreno del Estado y están lucrándose. Efectivamente estamos tras eso, estamos coordinando con las principales autoridades, seguramente se darán el tiempo sobre este caso. No se preocupen, no nos hemos olvidado. Muchas cosas ilegales de corrupción, para que no se note que es corrupto, para que no se note que es ilegal y no le pase nada, primero estructuran, señor, la formalidad, la legalidad, ¿no? Mire este gobierno municipal provincial de Jaén, que con la bendición de Dios ya se larguen diciendo. Armaron toda una estructura, ¿no? Un plan, entre ellos ordenanza, inventaron ordenanzas, adecuaron ordenanzas, entre comillas, con el único propósito de desviar el servicio de obuses de los terminales de la avenida Mesones Moro al terminal privado, donde es administrador, es asesor, es gerente, el abogado del alcalde. ¿Te das cuenta? Eso no puede ser gobierno. Eso no puede ser administrar una institución pública o liderar un gobierno. Así se está debilitando las instituciones. Cada quien haciendo de las suyas, cada quien sacando su provecho, ¿no? ¿Cuánto crees que han sido las pérdidas para el pueblo de Jaén económicas de que este gobierno haya tenido, señor, el equipo del ADA? No estoy en contra, yo soy futbolista, me gusta, estimo mucho al ADA. ¿Pero qué creen ustedes? ¿Que lo manejaron de su bolsillo? ¿Creen que no se afectó a las arcas de la municipalidad, al pueblo? Si basta con decir que una camioneta alquilada con el dinero del pueblo de la municipalidad de Jaén le sacaron la mugre en un partido que se fueron por la selva. Y aparentemente lo repararon, lo acomodaron otra vez con la plata de la municipalidad del pueblo de Jaén. ¿Ustedes qué creen? ¿Que porque son buenos dirigentes lo han tenido al equipo? No, señor. Porque también han hecho uso de lo que es el pueblo, desde la municipalidad. ¿Te das cuenta? A ver que en enero, ya cuando dejen el gobierno, a ver que lo sigan teniendo el equipo. ¿Lo van a dejar? Y si no, pregúntele a un exalcalde de Bellavista, que manejaba un buen equipo de fútbol, casi llega, me parece, pasó la departamental de Bellavista, ¿no? Mientras era alcalde, dejó de ser alcalde, ahora no maneja, señor, ni un equipo de sonido. ¿Te das cuenta? ¿Qué demuestra eso? Que lo manejan con la plata de la institución, del Estado. Y se hacen buenos dirigentes, grandes dirigentes. ¿Te das cuenta, señor? Le dice esta nota: pobladoras indígenas de la comunidad nativa de Tundusa han capturado a 10 supuestos policías y 2 camionetas 4x4 que se encuentran en la zona de manera sospechosa. Bueno, y nos dicen que no, que esa intervención ha sido contra una intervención sobre droga. Bueno, habrá que comparar entre uno y otra cosa. Demuéstrenos cuáles son las intervenciones que tienen que ver con droga para hacer la investigación, señor. Por si acaso. Este tema hay para rato. Hay policías aparentemente detenidos en esta parte de San Ignacio, ¿no? Por un lado, señalando que estaban en una operación sospechosa, pero la información del lado policial nos indica que se fueron a realizar un operativo sobre droga. Aló, buenas tardes, ¿alguien en línea? Aló, buenas tardes.
10: Buenas tardes, señor Walter.
0: La voz se me hace conocida, si no me equivoco, el ingeniero Máximo Oliva.
10: Así es el mismo.
0: Un abrazo, ingeniero.
10: Todavía no desaparece de Jaén. Bueno, primeramente para saludar a usted y a toda tu amable audiencia y opinar respecto a lo que concierne al transporte, digamos, en Jaén, ¿no? Viendo la forma como están actuando el alcalde, no sé si los regidores o quiénes son, para poder de alguna manera centralizar el servicio de transporte provincial, tanto de ómnibus como de automóviles, a un solo lugar. Yo creo que estos señores aún no conocen todavía lo que es la ley o lo que es un anillo vial. La ley es clara. Un anillo vial es una vía de evitamiento. Yo le pregunto al alcalde o a los regidores o a quienes han determinado esta norma, si en Jaén tenemos alguna vía de evitamiento para poder determinar un anillo vial. Si partimos de ahí, yo creo que Jaén no tiene una vía de evitamiento, está en construcción. Y aquí la responsabilidad del alcalde y de sus regidores, que lejos de hacer un malecón, han tenido que hacer como primera prioridad la vía de evitamiento en Jaén, que lo necesita, porque Jaén es una ciudad grande, y trasladarse de norte a sur, de toda manera, los vehículos tienen que pasar por el centro de Jaén. Y un anillo vial de alguna manera prohíbe eso. Un anillo vial es determinar que los transportistas vayan por la parte periférica de la ciudad. En todo caso, también el anillo vial se tiene que determinar no solamente para un solo lugar, sino para todos los lugares, oriente, norte, occidente, bueno, en todos los sectores. Y Jaén no lo tiene. Lo que han hecho es de alguna manera tener que llevar todos estos vehículos a un solo lugar, congestionar esa vía. Y ahí los series de accidentes que tenemos. Yo creo que aquí la municipalidad tiene que tomar cartas en el asunto y determinar que lo que están haciendo es un error, es una falta. Por un lado, y por otro lado, a gente que quiere trabajar se le está causando incomodidad, se le está cerrando. Si de alguna forma estos señores que quieren trabajar con sus vehículos no están, digamos, fastidiando a nadie, ¿por qué no dejarlos trabajar? La ley de municipalidades también tiene esa responsabilidad de apoyar a la gente para que de alguna forma consiga sus recursos económicos, lo cual la municipalidad no lo está haciendo. Yo creo que la municipalidad solamente se preocupa por captar los recursos económicos para su propia gente, pero no para el pueblo. Entonces, ¿están actuando mal estos señores? ¿O es que debajo de la manga, como se dice, hay algún negociado para tener que obligar a esos transportistas a centralizarlos en uno solo? ¿Qué compromiso tienen con los señores de la parte alta de frente a la Plaza Vea, ¿no? Tanto en ómnibus como en cuanto se refiere a automóviles o micros. Yo creo que aquí el pueblo tiene que reaccionar ya. Y de alguna manera, creo, se tiene que poner orden en esto. Y hacer entender al alcalde que lo que está haciendo es un error, ¿ya? Y eso implica, pues, que este señor no tiene por lo menos ni criterio para poder gobernar nuestro Jaén. Y eso deja mucho que desear. Yo creo, desde mi punto de vista, señor, hay que dejar trabajar a la gente. Hay que darle más bien una oportunidad para que trabaje. Ordenar, sí, pero hay que ordenarlo con criterio, no causándoles problemas y no tampoco sirviendo solamente a una o dos personas, porque somos muchos, de alguna manera, los que necesitamos esa vía descongestionada, ¿no? Porque vemos a diario cuántos accidentes hay y nadie es responsable. Y aquí hay que responsabilizar, pues, a estos señores por la forma como están actuando. Ese es mi punto de vista, señor Walter. Y espero, pues, que ojalá el alcalde y los regidores escuchen esta posición. Gracias.
0: Muchas gracias, ingeniero Máximo. Lo que está refiriéndose el ingeniero Máximo Oliva, conocido ciudadano, profesional, empresario, emprendedor, a las áreas de desarrollo económico local, ¿no? Escucha esta área, desarrollo económico local. ¿Qué desarrollo económico local lleva a cabo? ¿No? Lo encuentran a la señora vendiendo su huevito de codorniz, palo, pata, lo arrebatan sus cositas. Ese es el desarrollo económico local. Me mandan un video, en este momento urgente, dice, hay agresiones físicas en el Bracamoros. Vamos a escuchar, nos han enviado un audio, maestro.
11: Hola, ese es en el primer año. En cuarto es un bullying ya.
12: No, es del año pasado tienen así, dice, sí, golpe. Y ahorita ya, pues ya han llegado al extremo, mira cómo están.
13: Sí, dice que ha vomitado el niño.
11: Ay, no, esos niños deben suspensión no, total, botarlos de acá ya. Ay, la señora.
12: Ay, yo me voy, lo mato. Tranquila, no.
11: En el baño. Ahorita
12: en el baño.
11: Ay, doña Marta.
14: Pero deben de mostrarlo, pues, señito, los niños.
11: No, en el baño. ¿Cómo lo van a pegar? He venido a pedir la maldita justificación que
0: hay. A ver. Vamos a tratar de interpretarlo porque no nos dan mayores detalles. El video se observa a un estudiante aparentemente inconsciente que está siendo subido a una mototaxi, ¿no? Y por lo que se escucha es de que habría sido agredido por otra persona, no sé si compañero, no sé quién, aparentemente en el baño, y ahí lo encontraron al parecer en estado inconsciente. Y la imagen lo que nos muestra es de que están llevándolo al estudiante en una mototaxi, aparentemente al hospital o algún establecimiento de salud. Repito, al parecer se nota un niño en estado inconsciente con un polo del Coloso Juan de Bracamoros dentro del plantel. Hace unos instantes habría sido agredido, no sabemos cómo, en qué circunstancia, por quién, pero eso es lo que les estoy narrando de lo que se observa en el video. Aló, buenas tardes, alguien en línea.
15: Buenas tardes,
0: no escucho nada, no escucho el retorno. Buenas tardes.
15: ¿Cómo está, amigo Walter? Quisiera opinar acerca de los efectivos policiales que están retenidos por la parte de Bagua Chica.
0: Ay, sí, por la comunidad, los comuneros nativos de esa zona, le escucho.
15: Se han ido a hacer un operativo, la dependencia de la Dipincri, pero lamentablemente han sido detenidos por los hermanos indígenas. Y aquí hacer un llamado al coronel que envíen el refuerzo, porque se han ido a hacer un gran operativo de narcotráfico, pero seguramente ha habido soplo y los han detenido. Pero es lamentar que el jefe de la policía de Jaén esté de jerga en la ciudad de Chiclayo. Él debe estar acá apoyando a su personal. Esa es la clase de coronel que tenemos acá en Jaén. Es lamentable, amigo Walter. Esa gente está retenida adentro. Y con el riesgo que pueden ser, aunque sea refundidos más, solo por hacer un operativo de narcotráfico.
0: Ya, vamos a seguir a hacer el seguimiento, estamos tratando de tomar el contacto con algunos colegas de San Ignacio para que tengamos mayor información. Muchas gracias por este aporte, muy amable.
15: Gracias, gracias.
0: Bueno, están queriendo, solicitando refuerzos porque la situación es seria. Los nativos de esta zona han retenido a este grupo de efectivos policiales que han ido a hacer aparentemente un operativo sobre drogas. Vamos a seguir escuchando. Me envían un video de la doctora Delia Espinosa. ¿Qué intervención ha hecho, por favor?
16: Ustedes han cometido un delito de corrupción, incluso aprovechamiento indebido del cargo. Eso no es ofensa, esa es la verdad. Yo solamente les pido...
0: Ok, esto es ya una intervención cuando fue citada a la comisión, a la Junta Nacional de Justicia. Ahora sí, entonces es confirmado que pobladores indígenas de la comunidad nativa de Tundusa, en el distrito de el distrito de Nieva, han capturado a policías, dos camionetas 4x4 que estaban en la zona para los nativos de manera sospechosa. Pero la versión policial es de que estaban en un operativo antidrogas. Sobre drogas, y hay policías detenidos. Retenidos en todo caso, retenidos es la palabra. Al parecer son 10 policías retenidos, dos camionetas. Estaba en un operativo y están haciendo el llamado de enviar refuerzos. Y según esta información que nos acaba de hacer este amigo, el jefe policial de Jaén estaría fuera de Jaén. O sea, no está en su comisaría. Repito, la versión de los miembros policiales es que estaban haciendo operativo de drogas aquí en Nieva, perdón, me rectifico, en Nieva, ¿qué he dicho de antes? San Ignacio, ¿no? No, es en Nieva, Amazonas. Distrito de Nieva. No, entonces los comuneros nativos son de Tundusa los que han retenido estos 10 efectivos policiales que estaban en un operativo aparentemente sobre drogas, pero la versión de los nativos es que estaban por ahí de manera sospechosa. Bueno, y están pidiendo ayuda. Esta es la información de último minuto que nos han hecho llegar. Ahora sí, nos hemos desplayado mucho. Muchas gracias, ha interactuado Rosa Llanos Tantaleán, claro, y salió presupuesto para el pago de ciertos medios de comunicación, Altamira Noticias, dice. O sea, ha salido pagos para ese congreso, me parece. El de APAPAS, esta mañana. Entiendo que para eso está, a eso se refiere este mensaje de la profesora Rosa Llanos, o de la señora Rosa Llanos. Esther Córdoba y los docentes, ¿dónde están? Cuidado, que puede ser algo por asumir el nuevo director en el Bracamoros. Con esto nos decimos gracias. Hasta el lunes. Pórtese bien este fin de semana. En la página, en el Face Altamira Noticias, estaremos interactuando sobre esta retención de los nativos que han hecho a 10 policías que han estado aparentemente en un operativo sobre drogas y otros casos más. Ahí interactuaremos inmediatamente ocurran los hechos. Un abrazo. Hasta el lunes. Buen provecho. Permiso.
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heredera. Está con uno de los hijos de uno de los dueños.

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0: 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A las 3 de la tarde con 14 minutos.
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época de Cristian Domínguez y Eric Helera, ¿no? ¿Quién iba a imaginar? Son las 3:37. 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

0: 5:30. 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

0: 26 y 28.
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